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2: 20 horas, 2 minutos.
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2: 20 horas, 30 minutos.
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2: Son las 21 horas.
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1: Son las 7 de la mañana, 15 minutos.
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Buenos días, bienvenidos a esta jornada de martes, hoy 14 de julio del año 2026. Bienvenidos al integrador en su primera edición y el escenario anticipa una jornada con cielos despejados en gran parte del país, aunque el comportamiento de las temperaturas variará según la región. En el occidente del país persistirán las bajas temperaturas con registros bajo cero durante las primeras horas del día. La Paz presentará una mínima de 2 grados centígrados y una máxima de 18 con cielos despejados. Y acá en la ciudad del Alto las temperaturas oscilan entre 2 a 15 grados centígrados con cielo totalmente despejado. Los departamentos de los valles tendrán una jornada estable con cielo despejado y sin lluvias.

tiempo de revisar las informaciones para hoy, martes. Productores advierten que el combustible no llega a tiempo al agro a pesar de los compromisos. Entre tanto, expertos piden debatir cambios más profundos con apoyo financiero internacional. El gobierno mantiene por 6 meses la subvención a los carburantes. Recordemos que entre mayo y junio el kilo de pollo se vendió hasta en 10 bolivianos en mercados de Santa Cruz. Por su parte, Iber Gutiérrez, productor avícola, ha explicado que la caída respondió a la sobreoferta generada por los bloqueos en los 53 días de conflicto. En ese tiempo, las granjas cruceñas no pudieron enviar su producción al occidente y el producto quedó concentrado en el mercado local. Mientras acá en La Paz y otras ciudades, los precios subieron por la escasez. En resumidas cuentas, el pollo, el arroz y la caña de azúcar sienten el golpe de la escasez de diésel en nuestro país. Y a propósito del pollo y todo lo demás, debido a los desequilibrios económicos en los mercados, una comisión de avicultores conversará con el alcalde cruceño Manuel Saavedra para solicitarle autorización de puestos de venta en los mercados. Esto a fin de que la venta sea directamente del productor al consumidor. Los avicultores se han declarado en emergencia. En una asamblea llevada a cabo, prácticamente el sector llegó a una serie de conclusiones que van a poner en marcha a partir de esta misma jornada.

7 de la mañana con 22 minutos. Tiempo de revisar algunas otras informaciones en esta jornada de martes, cuando presentamos prácticamente, tenemos acá en la ciudad del Alto un cielo bastante despejado. Estamos en El Integrador en su primera edición. En el ámbito policial de la información, la bebé raptada pues fue recuperada. Autoridades están investigando posible trata y tráfico. El caso se mantiene prácticamente en investigación. El Ministerio Público y la policía están haciendo todas las investigaciones respectivas en torno a este tema, en las que una mujer se llevó a la menor y luego la habría dejado en una plataforma municipal. Una bebé que había sido sustraída en la ciudad del Alto fue recuperada y ya se encuentra con su familia. Según ha confirmado el secretario municipal de Desarrollo Humano y Social Integral, Israel Fernández, la autoridad ha explicado que el caso continúa en investigación y que por tratarse de una menor de edad y por la posible relación con delitos de trata y tráfico, la información se maneja bajo reserva. A propósito del tema, Fernández también indicó que la presión generada por la búsqueda, el trabajo de la policía, el Ministerio Público y los mecanismos de la Defensoría hizo que la mujer que se llevó a la bebé se acercara a una plataforma municipal para dejar a la menor.

Entre otras informaciones, el gobierno aprueba el decreto supremo 5654 y limita los descuentos por planilla a servidores públicos y jubilados. La norma limita las retenciones en sueldos y rentas solo a 5 conceptos, exceptúa a las Fuerzas Armadas y la Policía Boliviana. El Ejecutivo Nacional aprobó el Decreto Supremo 5654, que tiene por objeto normar la aplicación de descuentos, contribuciones y retenciones por planilla en los sueldos, salarios o rentas por parte de las entidades e instituciones públicas del nivel central de Estado. La norma también alcanza las rentas de los jubilados del Servicio Nacional del Sistema de Reparto. Dentro de la mencionada norma se estipula, de acuerdo al artículo 2, que las entidades del nivel central del Estado solo podrán aplicar descuentos por planilla.

7 de la mañana con 26 minutos. La Cámara de Exportadores de La Paz señala que la falta de combustible está paralizando el traslado de producción. El gerente de la Cámara de Exportadores de La Paz, Mario Rojas, informó que el 60% de los camiones que transportan carga de exportación e importación aún no logra despachar la mercadería debido a la falta de combustible en los surtidores. El empresario explicó que varias unidades de transporte permanecen en los surtidores a la espera de abastecerse de combustible, situación que afecta el traslado de la producción destinada a la exportación. Por su parte, la dirigencia del transporte pesado de Bolivia anunció la realización de un ampliado nacional para el próximo 29 de julio en la ciudad de Cochabamba.

7 de la mañana con 27 minutos. El vicepresidente Edman Lara afirmó que el presidente Rodrigo Paz coordinó entre cuatro paredes un paquete de 10 leyes con el legislativo y pidió que las propuestas sean publicadas en internet para socializar. El presidente, como cabeza del ejecutivo, acaba de coordinar con el legislativo un paquete de 10 leyes, pero quiero decirlo con toda claridad, esto no puede hacerse entre cuatro paredes. Estamos cometiendo los mismos errores del pasado. Eso fue lo que dijo nuestro vicepresidente.

7 de la mañana con 28 minutos. Gracias por la sintonía. Estamos en El Integrador en su primera edición. Vicente Choque, que ahora lidera a los Tupac Katari, se ha referido a la relación que tienen con la Central Obrera Boliviana y al proceso en marcha contra Vicente Salazar, ejecutivo de los campesinos. La Federación de Campesinos Tupac Katari, liderada ahora por Vicente Choque, brindó una conferencia de prensa en la que se pidió imparcialidad en el proceso contra Vicente Salazar, imputado por los más de 50 días de bloqueos. Además, evaluará su relación con la Central Obrera Boliviana. Por su parte, Choque también se refirió a la situación de Vicente Salazar, quien es uno de los imputados por una investigación que lleva adelante la Fiscalía por los más de 50 días de bloqueo. El líder de los campesinos Tupac Katari señaló que los dirigentes y autoridades originarias cumplen el mandato que les dan sus bases a través de ampliados o reuniones que sostienen. Aparentemente los Tupac Katari evaluarán si se desafilian de la Central Obrera Boliviana y piden pues imparcialidad en el proceso contra el señor Salazar.

0: Bueno, dice que ahora comienza la fase de inversión y reformas. Anticipa la llegada de unos 3 millones de dólares. El gobierno dio por concluida una primera etapa de estabilización económica y anunció que durante esta gestión prevé inyectar al menos 3 millones de dólares provenientes de organismos multilaterales para avanzar hacia una segunda fase basada en la reactivación productiva, también la atracción de inversiones y la aprobación de nuevas leyes económicas. El ministro de Economía, José Gabriel Espinosa, afirmó que el programa aplicado desde noviembre del año 2025 está dando resultados, pese al impacto de la crisis social y los bloqueos que paralizaron prácticamente durante 53 días a nuestro país. Entre las próximas acciones, el ministro anunció que el Ejecutivo trabaja con el Banco Interamericano de Desarrollo, también la Corporación Andina de Fomento, además del Banco de Desarrollo de América Latina y el Caribe, el Banco Mundial y el Fondo Monetario Internacional, esto para concretar un paquete de financiamiento externo. El anuncio se produce mientras Bolivia negocia con el Fondo Monetario Internacional un posible programa financiero que podría alcanzar hasta los 3 millones de dólares. Siete de la mañana con 32 minutos. Vamos a hacer una pequeña pausa. Enseguida retornamos con más informaciones.
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2: Son las 7 de la mañana, 32 minutos.
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fin de semana se reportó que dos personas fueron acribilladas en un barrio en el municipio de San Ignacio de Velasco. El fiscal asignado al caso, Sergio Río Frío, informó que se emitió 14 citaciones en calidad de testigos para familias de las dos personas que fueron acribilladas en San Ignacio de Velasco este pasado fin de semana. Y a propósito del tema, no se descartó que los autores del crimen sean extranjeros, ya que de acuerdo a declaraciones de familiares, una de las víctimas habría recibido llamadas de personas nacionales y extranjeras interesadas en comprar el inmueble que estaba a la venta y donde fueron abatidos. De acuerdo a los testimonios, la víctima habría recibido varias llamadas de personas interesadas en el inmueble. Y es por esto que el dueño del galpón junto con un familiar acudió al lugar. Este fin de semana se reportó que dos personas fueron acribilladas en un barrio en el municipio de San Ignacio de Velasco, pertenecientes al departamento de Santa Cruz. Las dos personas que perdieron la vida se dedicaban a la ganadería. A propósito de este tema, pues se están citando en calidad de testigos a 14 familiares de los dos acribillados en San Ignacio de Velasco.

Envían a la cárcel a tres personas, a tres policías en realidad, y a un piloto por una encomienda millonaria descubierta en un aeropuerto de Beni. Un piloto señaló que entregó la encomienda con dinero a policías. Se busca a una quinta persona involucrada en este caso, que es investigado por la policía del departamento beniano. La justicia ordenó que tres policías y un piloto sean enviados a la cárcel con detención preventiva mientras se desarrolla la investigación para esclarecer el origen de casi 2 millones de bolivianos que fueron secuestrados por la policía en operativos desarrollados en el Beni.

Seguimos con más informaciones en el ámbito de seguridad. Informarles que delincuentes en vehículo arrastraban a sus víctimas para robar sus pertenencias. Los delincuentes operaban en el municipio de Sacaba, en Cochabamba. Los dos sujetos fueron capturados. En el municipio de Sacaba, allá en Cochabamba, el Departamento de Análisis Criminal e Inteligencia de la Policía Boliviana logró la captura de dos delincuentes que robaban las pertenencias de sus víctimas desde un vehículo y que llegaban a arrastrarlas para sustraer sus objetos de valor. Tras un trabajo de inteligencia basado en el análisis de imágenes de cámara de seguridad y labores de seguimiento, los efectivos del DASI lograron la captura de estos dos presuntos delincuentes que se dedicaban a cometer robos violentos. En los casos en los que la víctima oponía resistencia, estas eran incluso arrastradas por el camino mientras el vehículo avanzaba. Los sujetos eran llevados a instancias judiciales para definir su situación judicial.

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2: Gracias por la sintonía, 7:38.

El presidente afirma que la nueva política exterior prioriza la democracia, la cooperación y la apertura de Bolivia al mundo. Vamos con este detalle a propósito del tema. El presidente Rodrigo Paz aseguró que la nueva política exterior estará centrada en los bolivianos, sin distinción de posiciones políticas, y tendrá como objetivo convertir la diplomacia en una herramienta para impulsar el desarrollo económico, también fortalecer la democracia y atraer inversiones. Durante la presentación de los lineamientos de la nueva política exterior, el mandatario afirmó que la protección de los connacionales será una prioridad de su administración. Señaló que la representación del Estado debe llegar a todos los bolivianos que viven fuera de nuestro país. Rodrigo Paz aseguró que esa visión rompe con prácticas del pasado. El mandatario atribuyó esa transformación al fortalecimiento de la democracia y al respeto por la pluralidad política. Así pues, el presidente boliviano Rodrigo Paz impulsa una diplomacia al servicio de los bolivianos y también al desarrollo.

Entre otras informaciones, el ministro de Educación, Ricardo Eric Sanginés, ha informado que la decisión dependerá del reporte meteorológico y del comportamiento de las infecciones respiratorias agudas en el país. Es decir, la educación definirá entre este miércoles y jueves si se extiende el descanso pedagógico. Recordemos que las bajas temperaturas todavía están crudas en nuestro país y se verá la posibilidad de ampliarlas o no las vacaciones, pero se definirá entre este viernes o jueves. Así pues, el ministro Ricardo Eric Sanginés ha explicado que la determinación será asumida con base en los informes del clima y el perfil epidemiológico, principalmente por el comportamiento de las infecciones respiratorias agudas. La autoridad indica que el gobierno evaluará si las bajas temperaturas y las causas respiratorias justifiquen una ampliación del receso escolar. El análisis se realiza en medio de pedidos de algunos sectores educativos que plantean extender las vacaciones por el frío, especialmente en regiones donde las temperaturas descendieron con mayor intensidad. 7:42

feriado largo en La Paz? Esto dijo el gobierno. El ministro de Trabajo, William Bascopé, informó que la posibilidad de un puente por la efemérides paseña aún está en evaluación y pidió paciencia hasta que exista un anuncio oficial. El ministro de Trabajo, William Bascopé, se refirió a la posibilidad de ampliar el feriado por el 16 de julio en La Paz y señaló que el tema todavía se encuentra en análisis.

16 minutos para las 8 de la mañana. Acá en la ciudad del Alto, enfermos renales se vuelven a la huelga por falta de pagos a centros de diálisis. Pacientes del Hospital Agramont denuncian que el Ministerio de Salud y Deportes no habría cumplido dos acuerdos firmados y advierten que la falta de pago puede afectar la continuidad de sus tratamientos. Enfermos renales de esta ciudad volvieron a instalar una huelga de hambre en el Hospital Agramont en demanda del cumplimiento de acuerdos firmados con el ministro de Salud para garantizar los pagos a los centros de hemodiálisis. El sector informó que ya se firmaron dos convenios con las autoridades, el último el 6 de junio, pero hasta el momento no se habrían realizado los pagos correspondientes para asegurar la continuidad de los tratamientos.

0: Ya que en la ciudad del Alto, pues la alcaldía alteña prácticamente ha presentado el programa de actividades para conmemorar la gesta libertaria paseña, que tendrá como eje central una verbena popular la noche de este miércoles 15 de julio en la Plaza Obelisco, donde actuarán cerca de 15 agrupaciones musicales de la ciudad. El alcalde alteño, Elise Roca, ha informado que el festival comenzará a las 8 de la noche y destacó que los artistas alteños participarán de manera voluntaria para rendir homenaje a la fecha cívica. Entre los grupos anunciados figuran los Coris y Expreso, además de otras bandas locales que amenizarán la jornada hasta la madrugada. La agenda iniciaría a las 7 de la mañana con la entrada folclórica en honor a la Virgen del Carmen en la zona 16 de julio. Posteriormente, al mediodía, se desarrollará la sesión de honor y el encendido de la tea en el Faro Murillo, acto que contará con la llegada de un chasqui procedente de Tiwanaku. Para las 5 de la tarde está prevista la concentración de organizaciones sociales, instituciones públicas, efectivos del regimiento Ingavi, la Fuerza Aérea Boliviana y la Policía, quienes participarán en el tradicional desfile de teas que recorrerá la Avenida Cívica. El representante de la Federación de Músicos, Juan Carlos Silva, invitó a la población a sumarse a la verbena y aseguró que el escenario reunirá a destacados intérpretes de El Alto, justamente para celebrar una de las fechas más importantes del calendario cívico. Así pues, con el objetivo de garantizar la seguridad durante las actividades, la alcaldía anunció un amplio despliegue de personal entre 200 y 300 efectivos policiales, pues estas personas resguardarán la verbena, mientras que cerca de un millar de uniformados y servidores públicos acompañarán el desarrollo de la entrada folclórica de la zona 16 de julio. Las autoridades también exhortaron a los asistentes a disfrutar de la celebración con responsabilidad y evitar el consumo excesivo de bebidas alcohólicas para prevenir incidentes durante los festejos.
1: Son las 7 de la mañana, 48 minutos.
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Estamos a 11 minutos de las 8 de la mañana. Y atención, tome nota, estos son los cortes de vías para este martes por el desfile de carros alegóricos en La Paz. El cierre de las calles será desde las 3 de la tarde hasta las 10 de la noche. La alcaldía habilitó rutas alternas para la circulación vehicular. Hoy martes 14 de julio se tendrán cortes temporales de vías en el centro de la ciudad de La Paz para el desfile de carros alegóricos. Esto como parte de la agenda de actividades por la Gesta Libertaria, así lo informó la Secretaría Municipal de Ciudad, conectada a Movilidad Urbana. Las calles se cerrarán desde las 3 de la tarde hasta las 10 de la noche. El desfile comenzará a las 6 de la tarde y recorrerá por el carril de subida las avenidas Montes, Mariscal Santa Cruz y 16 de julio hasta la Plaza del Estudiante. La desconcentración se realizará por la avenida Villazón. Ante el cierre temporal del eje troncal, la alcaldía habilitó rutas alternas para la circulación vehicular. Desde Miraflores hacia el centro, los vehículos podrán circular por la avenida Simón Bolívar, la calle Bueno y el túnel de San Francisco, mientras que desde la avenida Ares hacia el centro podrán utilizar las calles Guachaya, Federico Suazo y Bueno. Ya para dirigirse desde el centro hacia el alto por la autopista, la ruta alterna comprende las calles Bueno y Yungas, la avenida Sucre y el distribuidor de la autopista. Desde Miraflores hacia San Pedro se podrá circular por la calle Díaz Romero, la avenida del Ejército y las calles Zapata, Óscar Soria, Capitán Ravelo y Belisario Salinas. Así pues, los conductores que se desplacen desde la avenida Montes hacia la zona oeste o Gran Poder podrán utilizar la avenida Pando, la plaza Eguino y la calle Illampu. Para dirigirse hacia Sopocachi o la zona sur, la ruta alterna será por la avenida Pando. La plaza, prácticamente, hay más a propósito de este tema, pues estará complicado realmente el tránsito vehicular. Para dirigirse, decíamos, hacia la zona Sopocachi o la zona sur, la ruta alterna será por la avenida Pando, la Plaza Guino, las calles Murillo y México, la Plaza del Estudiante y la avenida Landaeta. La alcaldía ha recomendado a la población planificar sus tiempos de viaje y seguir las indicaciones de la Guardia Municipal desplegada en los puntos afectados por los cortes. Tome previsiones, por favor.

cambiamos de tema. El ministro de Hidrocarburos dice que coordina con YPFB para reducir las filas por diésel. Las filas por combustible continúan en el eje central de nuestro país. En tanto, el ministro Blanco señaló que tiene entendido que que estaría llegando prácticamente más diésel. El ministro de Hidrocarburos, Marcelo Blanco, ha informado que coordina con el presidente de YPFB, Sebastián Daroca, acciones para reducir las filas por diésel que aunque se registren en el eje troncal del país. La autoridad señaló que sostuvo una reunión con Daroca para analizar el abastecimiento de combustible, en la que el titular de YPFB le informó que las filas en los surtidores han comenzado a disminuir. Ante la consulta sobre las declaraciones del vicepresidente de YPFB, Víctor Hugo Blacut, quien la semana pasada afirmó que la situación del combustible se normalizará hasta fin de mes, Blanco contradijo esta versión. Pues las filas aún continúan. Seis minutos y será las 8:00 a.m. Y en temas de seguridad, hablemos de este tema preocupante, por cierto. Resulta de que una mujer hallada muerta en la represa de Incachaca tenía un reporte de desaparición, así lo dio a conocer la policía. El cuerpo fue hallado flotando el pasado viernes, esto en la represa de Incachaca, que abastece de agua a la ciudad de La Paz. La policía informó que la mujer no presentaba signos de violencia y que perdió la vida ahogada. La policía ha reportado que la mujer hallada muerta en la represa de Incachaca en La Paz tenía un reporte de desaparición desde hace más de una semana. El cuerpo fue encontrado flotando en la laguna el pasado viernes. Entre tanto, el jefe policial señaló que la autopsia de ley estableció que la mujer no presentaba signos de violencia y que falleció por ahogamiento. Recordemos que el pasado viernes la Fuerza Especial de Lucha contra el Crimen de La Paz procedió con el levantamiento del cuerpo sin vida, hallado en el interior de la represa de Incachaca, una de las fuentes que abastece de agua potable a la ciudad de La Paz.

acusan a una mujer de intentar ahorcar a su hijo de 2 años tras una discusión de pareja. La mujer fue enviada con detención preventiva al penal de San Sebastián Mujeres de Cochabamba y se investiga el delito de tentativa de infanticidio. Ocurre que una mujer fue aprehendida tras ser acusada de intentar ahorcar con una soga a su hijo de tan solo 2 años tras una discusión con su esposo. El hecho habría ocurrido en el municipio Puerto Villarruel, en el trópico de Cochabamba. De acuerdo al reporte, la pareja sostuvo una discusión en su domicilio y determinaron poner fin a la relación y divorciarse. Luego de la pelea, el hombre se habría retirado del inmueble. La denuncia señala que la madre reaccionó de manera violenta en contra del menor de 2 años, agrediéndolo físicamente y presuntamente intentando estrangularlo con una soga que fue sujetada de una viga del inmueble. El niño logró sobrevivir a este ataque. Cuando el padre regresó al domicilio, encontró al menor con visibles signos de violencia y de inmediato solicitó la intervención de la policía. El examen médico forense otorgó al niño 10 días de incapacidad médico-legal por las lesiones sufridas. Entre tanto, la mujer fue aprehendida y enviada con detención preventiva al penal de San Sebastián de Mujeres de Cochabamba.

En el panorama internacional de la información, drones ucranianos prácticamente incendian una refinería y un puerto en Rusia. Decenas de residentes fueron evacuados a un centro de alojamiento temporal. El gobernador de la región de ese país ha indicado que dos instalaciones de almacenamiento de hidrocarburos se incendiaron en Azov, a orillas del mar del mismo nombre, como resultado de estos ataques. Decenas de residentes fueron evacuados a un centro de alojamiento temporal y no podrán regresar a sus hogares hasta dentro de varios días, precisando que no será posible extinguir este tipo de incendios rápidamente.

La Fiscalía de Perú pide prisión para cuatro policías por muerte de joven que habría sido prácticamente detenido en la ciudad fronteriza con Bolivia. Los hechos ocurrieron en la ciudad de Juliaca, situada en la altiplánica región de Puno, fronteriza con Bolivia, mientras la víctima, identificada como José Huanchi, de 24 años, era trasladada en una patrulla de la policía. La Fiscalía de Perú ha solicitado que se dicte prisión preventiva por un lapso de 9 meses contra cuatro policías implicados en la muerte de un joven al que habrían detenido y al que supuestamente golpearon en reiteradas ocasiones en la cabeza, rostro y estómago, así lo anunció el Ministerio Público. Los hechos ocurrieron en la ciudad de Juliaca, situada en la altiplánica región de Puno, fronteriza con nuestro país.

0: Tiempo cumplido para el integrador. Muchísimas gracias por la atención. Tenga una buena jornada.
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8: Son las 8 de la mañana, 2 minutos.
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0: 8 de la mañana con 26, con 26 minutos. Estamos a martes, sí, a martes, martes 14 de julio, sí, un saludo cordial, sí, un saludo cordialísimo a todos aquellos que nos siguen en el horario de la mañana. Primero está el informativo y luego ahí estamos acompañándole con música, sí, algo de noticias, sí, va a llegar hasta las 10 de la mañana. Sí, vamos a llegar hasta las 10 de la mañana. Esperemos que en ayunas ustedes se haya tomado ese vasito, sí, ese vasito de agua, lo más calientito posible. Recordemos que el agua es vida, sí, el agua es vida, también tenemos que cuidar el agua. Y bueno, y en la mañanita, darle lo que es vida a nuestro cuerpo va a estar súper. Pero recuerde que después de tomarse esa agüita, ese vasito de agua, usted lo que tiene que hacer es, bueno, pues esperar 10 minutitos, sí, espere 10 minutitos. Como si fue. 10 minutitos espera y, bueno, pues luego ya usted ya puede tomarse su desayunito que más le agrada. Ese un de la mañana de hoy, ese un de la mañana de este martes, martes 14 de julio, bueno, pues que vaya dedicado, a ver, a todos y a cada uno de nosotros, a ver, pensando y siempre concentrándonos en algo positivo para nosotros.
1: Y no sé si después de amar.
0: Un pensamiento positivo, un proyecto.
1: ¿Para qué pensar?
0: Y es que el hecho de dar un abrazo a, le digo, un abrazo a alguien de su familia, ¿verdad? Es como si estuviese descargando, o si le estuviera, así le vamos a decir, quitando un poco de sus energías.
1: ¿Algo?
0: Cada uno de nosotros tiene un aura, decimos, ¿verdad? Algo que nos rodea. Tenemos una energía. Esa energía puede ser de tranquilidad, puede ser de positivismo, que cuando usted abraza a alguien, ¿sí? O sea, siente una sensación de tranquilidad que es inexplicable. Bueno, por eso ese un de la mañana de hoy, sí, que vaya dedicado exclusivamente a cada uno de nosotros y al proyecto que esté iniciando, a la labor que está realizando, a la tarea que esté desempeñando.

pese a todo lo que sucede, ¿verdad? Pese a todo lo que acontece, sí, estamos allí, seguimos vivos, seguimos de pie. Vamos a solamente pedirle al de arriba, sí, pedirle al de arriba que, bueno, pues no nos deje, ¿verdad? No nos suelte de la mano, sí, y pedir por todos y cada uno de nosotros, lo que decimos, ¿no? Encomendarnos al de arriba.

0: bueno, mañana, bueno, pues veremos a ver qué es lo que vaya a suceder, qué es lo que vaya a acontecer. Lo único que le tenemos que pedir al de arriba es que cuando despertemos lo hagamos sanitos, ¿sí? Sanitos, abrir los ojos. Mejor si usted practica la respiración que le decimos todos los días, porque tenemos que hacer algo todos los días por nuestra salud, por cada uno de nosotros. Si nos amamos, si nos queremos, ¿no? Nosotros nos podemos dar un abrazo, ¿sí? Bueno, nos podemos primero querer a uno mismo, sabernos valorar, y luego vamos por los demás, ¿no? Si nosotros no nos sabemos querer, no nos sabemos comprender, ¿quién lo va a hacer?
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0: A pesar de que lo que nos dicen es que con cuál, o sea, con la persona que mejor te tienes que llevar es contigo misma. Por eso cuando se mira al espejo, usted se tiene que felicitar y decirle felicidades, si has hecho muchas cosas el día de hoy, si has trabajado bastante, o sea, uno se tiene que sentir feliz y contento con uno mismo. 8:31 a.m, hacemos un brevísimo corte, estamos acá en Que Viva la Mañana por Integración.
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3: Son las 8:31 a.m.
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0: 8 de la mañana con 32 minutos. Bueno, algunos deben estar ahí ansiosos, ¿verdad? ¿Por qué ansiosos? Porque hoy sí, hoy se juegan las semifinales.
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0: Sí, hoy justamente, hoy se juegan las semifinales. Y bueno, pues los que están trabajando, se van a tener que tal vez conformar con escuchar los resultados nada más. Y aquellos que puedan, bueno, quedarse, sentarse, espectar, sí, lo van a hacer, porque hay muchos canales, no les diré muchos, pero hay canales de televisión que van a transmitir estas semifinales.

0: Bueno, y ahí revisando, sí, revisando los medios digitales, sí, le podemos mencionar, a pesar de que ya casi todos deben saber, ¿verdad? Sí, las semifinales de este Mundial 2026. ¿Cuándo, a qué hora y dónde ver en vivo los partidos por la Red 1? Francia versus España, ya sabe, por la Red 1. Francia versus España e Inglaterra versus Argentina. Esos son los cuatro partidos que jugarán las semifinales el día de hoy y van a definir a ver quiénes irán a las finales y de ahí se va a definir quién será el campeón de este 2026.
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0: Bueno, y cada uno, ¿verdad? Ahí, o sea, viendo, sacando a relucir a los mejores y a los mejores jugadores que se van a enfrentar, hablando de, por ejemplo, a ver, Inglaterra y Argentina, o Francia, España. Bueno, ahí vemos en medios digitales a Kylian Mbappé, así lo conocen Mbappé, Lamine Yamal, Harry Kane y Lionel Messi. Conocemos solamente por sus apellidos, ¿no? Mbappé, Yamal, Kane y Messi. Bueno, el Mundial 2026 entra en su etapa decisiva y esta semana se disputan las semifinales que definirán a los dos equipos que buscarán levantar la Copa el próximo domingo 19 de julio. Este domingo, sí, prácticamente todo esto que se ha movido, le digo, por el Mundial, sí, va a finalizar así tan rapidito, pero ese sensacionalismo que se puede ver por el fútbol es increíble, no, de verdad que es increíble. Uno se pusiese a pensar y dijese si un jugador de fútbol pudiera, le digo, tal vez presentarse en una elección, ¿qué es lo que pasaría? ¿Las personas se dejarían llevar quizás por afición? ¿Qué pasaría? Es algo interesante, ¿verdad? Algo que uno se pone a pensar, porque es increíble cómo la gente empieza le digo, cuando hay algún partido, ya sea aquí, local, digamos, a ver, pongámosle de ejemplo a Stronger y Bolívar, ¿no? Y los aficionados, ya a la cancha, todos están yendo con sus sombreritos, con sus poleras, ¿no? Sus banderas. Y miren, de este 2026, el único, a ver, partido que prácticamente nos representaría a este lado del mundo sería Argentina. Bueno, ya sabe, el domingo 19 de julio es la final. Los aficionados al fútbol podrán disfrutar de estos grandes encuentros en vivo por la Red 1 con toda la cobertura y los detalles de la jornada mundialista. La primera semifinal será hoy, sí, hoy martes 14 de julio, cuando Francia se enfrente a España desde las 15:00. Horas de Bolivia, o sea, las 15:00, todos van a estar ahí pegadísimos al televisor, ¿verdad? Y el duelo pondrá frente a frente a las dos selecciones que llegan con la ilusión de alcanzar la gran final de torneo. Uno no sabe lo que vaya a suceder, ¿será Francia? ¿Será Argentina? ¿Será Francia? ¿Será España? ¿Perdón? ¿Será quién va a clasificar? ¿Quién se va a enfrentar? Y esa, le digo, ese tal vez es el... Es la ansiedad que sienten desde esta mañana los aficionados al fútbol. Y no sabemos cómo estarán los que van a jugar. Cómo dominarán, le digo, ese nerviosismo, esa ansiedad, como le decíamos, que como cuando uno siente, digamos, a ver, cuando tiene un examen, un último examen, pese a que haya estudiado, ¿no? Pese a que haya se haya preparado, siempre queda ahí ese temor, ¿verdad? De que pudiera pasar, qué pudiera suceder, qué tal si no me voy a recordar, qué tal si no voy a poder aprobar. Y esa ansiedad le va a llevar, por ejemplo, bueno, otros muchos no tienen control de sus pies, de sus manos, empiezan a temblar, otros se meten un chicle a la boca, un dulce, otros empiezan a transpirar, y algunas veces lo que pasa, ¿verdad? Hablando de un examen, le dan el examen y por el nerviosismo la mente se le puede volver en blanco. así, todo lo que ha estudiado se le puede haber ido así, se le puede haber salido por la ventana, se puede ir por el tumbado volando. Es increíble, le digo, estos momentos de nerviosismo a los cuales nuestro cuerpo está expuesto, y miren, nosotros mismos lo exponemos. Así que aquellas personas que están, miren, ¿no?, ansiosas, están esperando, hoy sí, a las 15:00, estarán ahí pegados, le digo, pegados a las pantallas. Bueno, y mañana miércoles, sí, mañana miércoles 15 de julio, será el turno de Inglaterra y Argentina, ¿no? Ganará Argentina, ganará Inglaterra, ¿quién será? ¿Quién será el que, cuáles serán los dos equipos que se enfrentarán en las finales para que se defina quién será el ganador? Bueno, y otro choque de alto voltaje que se jugará también desde las 15:00. Hoy a las 15:00, sí, Inglaterra versus hoy 14, sí, hoy 14 de julio, estarán enfrentándose Francia frente a España. Y mañana 15 de julio, en el mismo horario, acá en La Paz, en Bolivia, a las 15:00 se estarán enfrentando también Inglaterra y Argentina. Y entre hoy y mañana, hoy ya sabremos, ¿verdad?, quién ya será clasificado para ir a las finales, y el día de mañana también, y el domingo, sí, el domingo 19, ahí se va a saber a ver quién será el ganador. Hay algunos que prefieren, ¿verdad? Hay algunos que prefieren no ver, por, le digo, ese nerviosismo que sienten, porque exponerse a esos niveles de nerviosismo o ansiedad, ya sabe lo que le puede pasar a nuestro cuerpo. Ahora, si usted lo sabe dominar, entonces ha trabajado muchísimo por usted mismo. Mañana igual a las 15:00 se van a enfrentar Inglaterra y Argentina. Los partidos podrán seguirse por la señal abierta de la Red 1 de Bolivia, YouTube, TikTok y la página web, para que los hinchas no se pierdan ningún detalle de esta fase histórica del campeonato. 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

Bueno, y como le decíamos, ¿no? Algunas empresas se han sumado a este mundial y han aprovechado, ¿verdad? Tal es el caso de que usted, tal vez, cuando estaba paseando por allí, tal vez fue a visitar algunos centros donde venden celulares, ¿no? Y hay algunos celulares que están con algunas promociones, como por ejemplo, por la compra de un celular, no sabemos de qué características, ni le puedo decir de qué marca, porque solamente vi la pelotita que estaba ahí en una caja y ahí estaba el celular. No es la trionda, ¿no? 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

Bueno, ahora sí, 15 minutos exactamente nos separan de las 9 de la mañana. Y el día de ayer nuevamente salió un decreto. ¿Y qué dice ese decreto? ¿A quién le interesa ese decreto, no? ¿Qué establece el decreto 5654? Bueno, en este decreto 5654, estos son los descuentos que seguirán por planilla. El gobierno aprobó el decreto supremo número 5654 que establece nuevas reglas para la aplicación de descuentos, contribuciones y retenciones por planilla en los salarios de los servidores públicos del nivel central del Estado, con el objetivo de proteger los ingresos de los trabajadores y evitar deducciones que no estén respaldadas por la normativa vigente. La norma señala que a partir de su vigencia, las entidades e instituciones públicas del nivel central solo podrán efectuar descuentos por 5 conceptos específicos.

Bueno, y en estos, por ejemplo, estos descuentos son solamente 5 que se han especificado en este nuevo decreto, 56-54. Bueno, se menciona a las recuperaciones a favor del Estado por cobros indebidos, retenciones judiciales por asistencia familiar, retenciones correspondientes al régimen complementario al IVA, el ERC IVA, y descuentos por faltas, atrasos y sanciones administrativas. Y también se está contemplando en este decreto los aportes y contribuciones a la seguridad social de largo plazo conforme a la ley de pensiones.

Asimismo, el decreto dispone que quedarán sin efecto todos los descuentos por planilla que no estén contemplados en esos cinco conceptos, con el propósito de evitar deducciones discrecionales y garantizar que los recursos de los trabajadores sean destinados a su subsistencia y a la de sus familias. Bueno, y este nuevo decreto 5654, ¿cuál es el alcance para los jubilados? La disposición también regula los descuentos aplicables a los jubilados del sistema de reparto administrado por el Servicio Nacional del Sistema de Reparto SENASIR. En estos casos, únicamente podrán descontarse montos por gobiernos subnacionales, podrán adoptar la medida. Descuentos derivados de convenios con entidades públicas del nivel central, recuperación de recursos por cobros indebidos a favor del Estado, retenciones judiciales por asistencia familiar, seguridad social de corto plazo. El decreto establece además que las entidades territoriales autónomas, como gobernaciones y alcaldías, podrán aplicar estas mismas restricciones en los descuentos realizados a su personal en el marco de sus competencias. Sin embargo, la norma no alcanza a las Fuerzas Armadas ni a la Policía Boliviana, que quedan expresamente exceptuadas, ¿no? También se habla de aportes voluntarios y derogación de normas. Otro aspecto relevante del Decreto Supremo 5654 es que los servidores públicos y jubilados que deseen realizar aportes voluntarios podrán hacerlo mediante una autorización individual, expresa, revocable y verificable para el débito de su cuenta bancaria, evitando que estos descuentos sean efectuados automáticamente por planilla. Bueno, la norma también abroga 7 decretos supremos emitidos entre 1995 y 2009. Se deroga parcialmente otros 2 con el fin de actualizar y unificar la regulación sobre descuentos por planilla en el sector público. El decreto fue promulgado ayer lunes 13 de julio de 2026 por el presidente Rodrigo Paz Pereira y entra en vigencia desde su publicación.

Bueno, prácticamente esta semana, ¿verdad? Es la última semana de vacaciones, según allí lo han establecido cuando ingresaron ya las vacaciones invernales. Pero a ver, le contamos que Educación, el Ministerio de Educación, definirá mañana miércoles 15 de julio, y el jueves si se extiende el descanso pedagógico. El ministro Ricardo Eric Sanginés explicó que la determinación será asumida con base en los informes del clima y el perfil epidemiológico, principalmente por el comportamiento de las infecciones respiratorias agudas. Estamos analizando, mirando el tema de meteorología y viendo además cómo están las infecciones de respiración agudas, si se están incrementando o no. Y en función a esto, estaremos definiendo si se amplían o no las vacaciones, señaló. La autoridad indicó que el gobierno evaluará si las bajas temperaturas y los casos respiratorios justifican una ampliación del receso escolar. Esperemos tener la definición entre miércoles o jueves de esta semana, afirmó Sanginés. El análisis se realiza en medio de pedidos de algunos sectores educativos que plantean extender las vacaciones por el frío, especialmente en regiones donde las temperaturas descendieron con mayor intensidad. En otro tema, el ministro ratificó que los niños podrán inscribirse al primer año del nivel inicial siempre que cumplan 4 años, hasta el 31 de diciembre de 2026. Sanginés sostuvo que esta medida tiene fundamento técnico y se aplica también en otros países de la región. Hay que tomar en cuenta que si se envían a los niños sin tener la edad correspondiente, muy chiquitos, se les puede hacer hasta un daño, explicó. La autoridad remarcó que la decisión ya fue tomada y será aplicada en las inscripciones de la gestión 2026. Ese es un problema, ¿verdad? O sea, aquellos niños que cumplan 4 años hasta el 31 de diciembre, ¿qué tal si cumplen 4 años en el mes de enero o en el mes de febrero? ¿No? Ahí debería de haber quizás deberían haber casos especiales, ¿no? Porque luego, hasta que cumplan 4 años, o sea, ya van a tener casi 5, ¿no? Y si 100 los van a aceptar en el nivel inicial, bueno, pues no sé, papás tendrán entonces que ir a hablar, porque ahora es necesario, sí, que los niños, sí, vayan a inicial. Bueno, nosotros cuando estábamos en colegio, sí, teníamos que tener 5 años cumplidos para ingresar al kinder. Pero ahora han visto la necesidad de que haya un pre-kinder, ¿sí?, para que los niños se vayan familiarizando un poquito más, se vayan relacionando, le digo, con otros niños, que vayan aprendiendo, porque los niños sí lo pueden hacer. Por eso está comprobado también cuando dicen que un niño, cuando está empezando ya a hablar, ¿no?, pero si usted le enseña otro idioma a la par, van a aprender, van a poder aprender los dos idiomas, y eso no se le va a olvidar hasta que sean personas adultas. Cosa que ahora es diferente, ¿verdad? A ver, hay muchas personas que están estudiando inglés y si no practican, se olvidan. Pero estos niños que aprenden así desde pequeñitos, le digo, 2 idiomas al mismo tiempo, eso se les va a quedar por siempre y para siempre. Bueno, y el día de ayer, bueno, en las redes sociales, el fin de semana también se ha estado hablando mucho, le dio opiniones de diferentes autoridades, porque el ministro de Educación, sí, ha mencionado, sí, de que se podrían incorporar a profesionales universitarios para algunas materias, ¿verdad?
Y si le preguntásemos a los papás, ¿estuvieran de acuerdo ustedes que, por ejemplo, cuando se habla del área de, por ejemplo, robótica, hablan, ¿no? Que, por ejemplo, un profesional, por ejemplo, del área, puede ser de, no sé, mecatrónica, se me viene a la mente ingeniería mecatrónica, se puedan acercar a los niños a poderles enseñar porque conocen de su área, o cuando se habla de programación de sistemas, que sea un informático o un ingeniero en sistemas el que les pueda venir a dar las bases, le digo, para que estos niños más adelante puedan decidirse por una carrera profesional que más o menos trate de esto, ¿verdad? O, por ejemplo, hay en algunos colegios que les dan incluso contabilidad, entonces que sea pues un contador el que venga e imparta sus conocimientos, porque lo que estaban haciendo, algunos dicen, para cubrir que un profesor, digamos, de matemáticas les tenga que dar computación o les tenga que dar otras materias, eso había ese problema, ¿verdad? Y entonces quizás el ministro sugirió que se puedan incorporar algunos profesionales de la universidad y no estaban de acuerdo. Usted como papá, ¿qué podría decir? ¿Qué opinión le merecería esto? Porque muchos papás han tropezado, en especial de colegios fiscales, le digo, de que cuando van a la universidad a dar un examen de admisión, no están preparados, no están al nivel. ¿Sí? Y qué lindo sería que ya cuando están en quinto de secundaria, sexto de secundaria, bueno, pues sean profesionales de la universidad. Por ejemplo, hay la carrera de ciencias puras y naturales, allí hay exclusivamente matemáticos, ¿no? Que pueden tener formas, le digo, de poderles enseñar a los jóvenes, ¿sí? Y también, le digo, de alguna manera motivarlos a que puedan estudiar estas carreras, ¿sí? Hay algunos que le tienen miedo, le tienen terror. Por ejemplo, usted nomás vea alrededor como estudiante, ¿cuántos son considerados buenos alumnos? Y esos buenos alumnos, lo que hacen es, le digo, leer un día antes, o sí, una noche antes, el tema que van a tratar en la próxima clase. Y ellos ya tienen conocimientos, incluso ahora con la ayuda del internet, con ejemplos para la resolución de determinados ejercicios, ellos ya han practicado, y solamente cuando van y ya llevan ese tema, ya están reforzando nada más. Esa es la diferencia, ¿no? Pero ¿cuántos buenos alumnos hay ahí en el colegio, ¿no? ¿Y qué tal si estos porcentajes se invirtieran? Que hayan más cantidad de mejores alumnos y menor cantidad de quizás jóvenes que no le den al estudio, porque evidentemente hay, le digo, a algunas personas que por más, le digo, que les enseñen 3, 4, 5 veces, no pueden aprender. Ay, sí, hay. Pero esos tampoco son todos, le digo, ¿no? Pero ¿qué tal si se invirtiese este porcentaje en un aula? Que hayan mejores alumnos y sean pocos los que quizás no puedan o tengan algún problema o no quieran definitivamente estudiar. Bueno, y de acuerdo a esas, por ejemplo, a esas versiones que surgieron de diferentes autoridades, el ministerio también se refirió al rechazo del magisterio a la posible incorporación

Algunos, le digo, no serán todos, contrataron profesionales ya de universitarios, por ejemplo, que les guste, por ejemplo, que sean especialistas en su área, ¿no? Física, entonces a física, pero física ya no solamente a nivel colegio, sino también a nivel universitario. Que les vayan dando tips, ¿no? Así, pequeños modelitos de, por ejemplo, qué es lo que van a ver en la universidad. Aunque hay algunos papás que dicen, no me lo pueden dar lo que van a llevar en la universidad a mis hijos. No, hay que prepararlos, porque ellos, le digo, son como esponjitas que pueden absorber todo. Bueno, y para que aquel profesor que le digo que sea especialista solamente en el área de matemáticas, que les ven impartir matemáticas, ¿no? O sea, hay diferentes, debería de haber una prueba, porque le decíamos en algunos colegios particulares, ahí así, no serán maestros normalistas, son profesionales de la universidad, y hay muchos alumnos que viéndole al docente, digamos, a ver un ejemplo, a uno que estudió la carrera de ingeniería. Hay tantos tipos de ingeniería, ¿no? Ingeniería civil, hay varias ingenierías, pero la base de todos los ingenieros es, bueno, pues son las matemáticas, la física, ¿no? Y les tienen con eso los primeros años. Y bueno, pues ya se la saben, ¿no? Se la saben ya. Y de igual forma saben cómo enseñarles. Y en algunos momentos estos han sido como una motivación para los jóvenes que aún todavía estaban perdidos y no sabían qué estudiar. Bueno, pues decidieron estudiar la carrera que el docente les impartía la materia, ¿no? Dicen, ¿qué carrera estudió usted? Y él estudió ingeniería, no sé, civil, ingeniería, no sé, electromecánica, no sé, otro tipo, como digo, tantas ingenierías que hay. Y bueno, pues los motivan para que estos jóvenes puedan postularse y puedan ingresar a la facultad de ingeniería. O así, a diferentes facultades, como les decíamos, la carrera de la Facultad de Ciencias Puras y Naturales, ¿no? O la Facultad de Artes. Ahí le digo tantas, o quieren ser, o sea, abogados, ¿no? Hay profesionales que tienen, sí, universitarios, me refiero, que tienen la capacidad de poder transmitir lo que ellos saben, ¿no? No sé, le digo, usted como papá, ¿estaría de acuerdo, no estaría de acuerdo? Porque justamente había mencionado eso el ministro y, bueno, pues los del magisterio ya salieron y decir no, no, no, no.

0: Bueno, hay, no sé, tantas cosas que se van tropezando, le digo, con el día a día, ¿verdad? Hay muchas cosas que quizás los papás no están de acuerdo, en otras cosas que sí estarán de acuerdo, pero en este momento, estas son las noticias que compartimos con ustedes. 9:04 a.m, un brevísimo corte.
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3: Son las 9:04 a.m.
4: El sarampión no es cualquier cosa.

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5: Nueve de la mañana con siete minutos. Todo listo, sí, todo listo para celebrar a la paz. Conoce el cronograma de actividades de las fiestas julias. Yo no sé. Para que usted tome previsiones, ¿no? Porque las festividades, bueno, y los desfiles, ¿no? Se van a llevar a cabo desde el día de hoy.
6: ¿Para qué pensar y suponer?
5: La ciudad de La Paz presentó el cronograma oficial de actividades por los 217 años de la Gesta Libertaria, que comenzará hoy, ¿no? Sí, hoy también algunos, o mañana, 15 de julio, con el tradicional levantamiento de la tea de Murillo en la casa de Pedro Domingo Murillo. Y concluirá con los actos protocolares del 16 de julio. ¿No? El desfile de teas será encabezado por el presidente del estado, el alcalde César Duckweiler, y el gobernador del departamento, Luis Revilla. Y este año tendrá una modificación en su recorrido. Partirá desde la Plaza Ingavi, ingresará a la Plaza Murillo, continuará por la calle Ayacucho hasta el obelisco y luego recorrerá la avenida Mariscal Santa Cruz y el paseo El Prado, finalizando en la Plaza del Estudiante. Para el 16 de julio se programaron la ofrenda floral, el Te Deum, la posesión de la Virgen del Carmen, y un encuentro nacional de gobernadores que se desarrollará en un cholet de Alto Lima, en la ciudad de El Alto. Según las autoridades, 7 gobernadores ya confirmaron su participación en la reunión, que será presidida por el gobernador Luis Revilla, y abordará temas relacionados con el financiamiento y el futuro de las gobernaciones. Bueno, y hablando de la verbena paseña, sí, con artistas de altura, porque son 100% bolivianos, la celebración también incluirá la tradicional verbena paseña del 15 de julio en inmediaciones de la San Francisco, donde se instalará una pantalla gigante de aproximadamente 40 metros y se presentarán únicamente artistas nacionales. Y entre los grupos confirmados figuran Explosión Cumbia, Los Trampas y Chachamalco, además de otras agrupaciones de música folclórica y rock. La alcaldía informó que el evento contará con un operativo especial de seguridad y busca congregar a miles de asistentes para celebrar una de las fechas cívicas más importantes del departamento. Y también acá en la ciudad del Alto habrá una verbena, ¿sí? A su vez, y conmemorando las fiestas julias del departamento, la ciudad de El Alto también brindará una verbena especial con artistas invitados. Según el alcalde de la urbe alteña, Elise Roca, el presupuesto económico que se utilizará para tal evento será cortesía de los grupos que indicaron que realizarán este festejo por la paz. Nueve de la mañana con 11 minutos, sí, momento de hacer una pausita musical a esta hora de la mañana.

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9 de la mañana, sí, 9 de la mañana con 24 minutos. Bueno, el día de ayer era la audiencia. Del excomandante Juan José Zúñiga. Bueno, y el juez, sí, ayer era su audiencia a las 10 de la mañana, sí. La esposa ha pedido que el representante de derechos humanos, un representante de derechos humanos, esté en ese momento ahí para que pueda acompañar a su esposo. Y bueno, luego de la audiencia le contamos que el juez dispuso que continúe un juicio oral bajo detención domiciliaria. Y en imágenes se pudo observar cuando salió Juan José Zúñiga de los juzgados e hizo un así como un like, como decir todo bien, todo ok. Un juez dispuso este lunes la detención domiciliaria para el excomandante del ejército Juan José Zúñiga, acusado de liderar el alzamiento militar registrado el 26 de junio de 2024. La decisión se conoció durante la primera jornada del juicio oral por este caso, proceso que se instaló en la ciudad de La Paz. El abogado defensor Eduardo León informó que la autoridad judicial reemplazó la detención preventiva por medidas sustitutivas y señaló que la resolución deberá cumplirse en un plazo de 72 horas. Mientras se ejecuta la orden, Zúñiga permanecerá en el penal de San Pedro en La Paz

ya el juez dijo, bueno, pues se va a defender y le van a dar detención domiciliaria, pero mientras eso se ejecute, por el momento sí estará retenido acá en el penal de San Pedro. Según la defensa, el ex jefe militar fijará residencia en la sede de gobierno junto a su familia para asistir a las audiencias del juicio, que continuará este martes tras un cuarto intermedio dispuesto por el tribunal luego de recibir una de las declaraciones previstas para esta etapa. Zúñiga fue trasladado durante la madrugada desde una cárcel de Cochabamba hasta La Paz para participar en el inicio del juicio oral, en el que también están procesados otros acusados por los hechos ocurridos el 26 de junio de 2024. Ese día, efectivos militares bajo su mando ocuparon durante varias horas la Plaza Murillo y llegaron a derribar con un tanque la puerta del antiguo Palacio de Gobierno. Horas después, las tropas se replegaron y el entonces presidente Luis Arce destituyó al comandante del ejército, quien posteriormente fue aprehendido. La fiscalía imputó a Zúñiga por los delitos de terrorismo, alzamiento armado e incumplimiento de deberes dentro de una investigación que el entonces gobierno calificó como un intento de golpe de Estado. Tras su aprehensión, el excomandante sostuvo que la movilización militar respondió a una instrucción del entonces presidente Luis Arce para mejorar su imagen ante la crisis económica. Esa versión fue respaldada por distintos sectores de la entonces oposición y por el expresidente Evo Morales, quien hablaron de un autogolpe. Mientras que el gobierno mantuvo la postura de que se trató de un intento de golpe de Estado fallido. El juicio continuará en los próximos días con la recepción de nuevas declaraciones y la presentación de pruebas por parte de la Fiscalía y las defensas de los acusados. Bueno, ahí está, ese es el resultado de esa audiencia del día de ayer. Sí, el ex comandante Juan José Zúñiga, sí, va a defenderse y le han brindado una detención domiciliaria.

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1: 9:30 de la mañana, permítanos hacer esta brevísima pausa y luego volvemos con más.
2: 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Son las 9 de la mañana, 30 minutos.
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2: De la mañana con 32 minutos, continuamos y continuamos acá en Que Viva la Mañana por Integración. 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Ofrece la carrera profesional de construcción civil, nivel técnico superior, con título en provisión nacional. La admisión es directa. 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El profesional de esta carrera de construcción civil, bueno, pues va a ser ya técnico superior en construcción civil y tiene capacidades de planificar, organizar, ejecutar y supervisar trabajos de obras civiles en la construcción, tomando en cuenta criterios técnicos constructivos aplicados a obras de edificaciones. Hablamos de viviendas, edificios, departamentos, edificios públicos, edificios privados, centros comerciales, hospitales, centros educativos, centros culturales, centros deportivos, además de obras viales, ¿sí? Les van a también capacitar en sobre a ver cómo tiene que ser el pavimento en una carretera, cómo tendría que ser una estructura para un puente, ¿no? Para una pista. También van a ver algo de obras hidráulicas, de las presas, las captaciones, las aducciones y almacenamiento y potabilización de aguas. Obras hidroeléctricas, sistema de alcantarillados, con una visión amplia sobre su realidad y contexto, respetuoso con la naturaleza, capacidad de innovación y al servicio del crecimiento productivo y con un alto espíritu de emprendimiento. Ese tipo de profesional será una vez finalizado los 3 años, como le veníamos diciendo todo este tiempo, ¿no? Ya va a finalizar las inscripciones, sea parte de esta carrera, no solamente pueden ser varones, sino también señoritas. 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Y es una carrera a nivel técnico superior, y una vez que usted termine la carrera, va a obtener un título en provisión nacional. No va a pagar nada cada mes. El instituto es de carácter fiscal, no es particular. Sí, tiene que cancelar una matrícula, pero todos los meses no tiene que cancelar nada. Solamente tiene que poner de su parte para ser uno de los mejores, ¿no? Porque, a ver, un poquito revisando su plan de estudios, en el primer semestre les van a dar inglés técnico, matemática para la construcción, dibujo técnico, física para la construcción, seguridad industrial y medio ambiente y materiales de construcción. Esas son las primeras materias que va a llevar en el primer semestre. Y una vez finalizados los 3 años, usted va a obtener un certificado en provisión nacional, el cual avalará sus conocimientos a nivel nacional. O sea, usted puede viajar a trabajar, puede trabajar en los 9 departamentos de Bolivia. Pero ojo, los conocimientos, la experiencia, solamente la va a tener usted. Y eso va a estar avalado por un certificado. Así que aproveche, hasta este viernes son las inscripciones, hay últimos cupos. Y si gusta usted, visite el Instituto Tecnológico Brasil Bolivia, que está ubicado acá en la carretera Copacabana. Dígale al chofer que le deje a la altura de la fábrica de vidrios, ¿sí? Ellos conocen todos ahí, usted se queda ahí y tiene un letrero grande el instituto. Ahí dice Instituto Tecnológico Industrial Brasil Bolivia. Apersónese a secretaría, pregunte por la carrera de construcción civil y conozca el lugar y los ambientes donde le van a impartir estas enseñanzas. 9:38, hacemos nuevamente una pausita musical a esta hora de la mañana.
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Bueno, y en esta oportunidad lo que queremos, la información que queremos compartir con ustedes a esta hora de la mañana es la siguiente. A ver, ¿qué es la ansiedad? ¿Alguna vez usted ha sentido esto? La ansiedad es una respuesta emocional natural de alerta ante situaciones de peligro o estrés. Sirve para protegernos, pero si se vuelve desproporcionada, constante o interfiere con tu vida diaria, con tu trabajo, con el sueño, con tus relaciones personales, se considera un trastorno de ansiedad. Bueno, en algunos casos este estado de ansiedad, bueno, le pone en modo alerta, ¿no? Decir, se pone su todo yo, se alerta y dice, estamos en peligro, ¿qué hacemos? Y de inmediato se hacen, cada uno de nosotros, bueno, pues encontrará una salida. Pero si este tipo de situaciones se van presentando a cada momento, porque estas situaciones de ansiedad son muy pocas, le digo, las que pasa cada persona, ¿no? Por ejemplo, si hablamos de la ansiedad, hay síntomas en los cuales usted quizás se podría dar cuenta, a veces con el día a día, muchas veces le digo, con el día a día, con la rutina que tiene todos los días, uno no se da cuenta, ¿verdad? O sea, quizás puede estar teniendo ya estos síntomas y lo puede haber dejado quizás a un lado, ¿no? Por ejemplo, estos síntomas se pueden manifestar tanto en el cuerpo como en la mente. Por ejemplo, si hablamos de síntomas físicos, las palpitaciones, ¿no? O sea, uno siente a veces cuando se concentra, escucha el latido de su corazón, ¿no? Pero si esto empieza a latir más rápido, eso sí es un síntoma. La sudoración, ¿no? La tensión muscular, dificultad para respirar y problemas estomacales. Esos son los síntomas físicos. Y si nos referimos a síntomas mentales, podríamos mencionar la preocupación excesiva, sensación de peligro inminente, irritabilidad y dificultad para concentrarse. ¿Y cuándo debemos buscar ayuda? Si experimentas estos sentimientos de forma incontrolable o sufres ataques de pánico, es muy recomendable buscar ayuda profesional. Los especialistas suelen tratarla mediante psicoterapia y en algunos casos pueden ser con medicación.

Bueno, nuevamente le reiteramos, la ansiedad es un sentimiento de miedo, temor e inquietud. Puede hacer que sude, se siente inquieto y tenso, y tener palpitaciones. Puede ser una reacción normal al estrés. Por ejemplo, puede sentirse ansioso cuando se enfrenta a un problema difícil en el trabajo, antes de tomar un examen o antes de tomar una decisión importante. Si bien la ansiedad puede ayudar a enfrentar una situación, además de darle un impulso de energía o ayudarle a concentrarse. Para las personas con trastornos de ansiedad, el miedo no es temporal y puede ser abrumadora. Y aquellos trastornos de ansiedad son afecciones en que la ansiedad no desaparece, pueden empeorar con el tiempo. Los síntomas pueden interferir en sus actividades diarias, como el desempeño en el trabajo, la escuela y las relaciones entre personas.

Bueno, y antes de despedirnos, le queremos recordar que la educación es el arma más poderosa que podemos utilizar para cambiar el mundo. No solamente la educación que recibimos en el hogar, sino también la educación que podemos encontrar en distintas casas superiores de educación. Sea a nivel técnico operativo, técnico medio, técnico superior, a nivel licenciatura, bueno, todo vale. Ya son las 10:00 minutos, bueno, es momento de dejarlos porque hemos terminado ya nuestra participación. Bueno, pero la invitación queda, sí, la invitación queda para que usted continúe en sintonía de la radio. Su estación amiga, Integración. Quien les habla, les dice que se queden ahí todavía en sintonía de la radio. Se viene

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12: Mucha gente pues ofrece ganancias inmediatas, cuestión de que ellos en un momento crítico y que estudian a sus víctimas y les prometen pues que van a ganar en cuestión de horas, días, una cantidad importante de dinero. Entonces no hay que dejarse sorprender, porque los negocios hay que hacerlos siempre a la luz pública, los negocios deben realizarse ante autoridad competente.

0: gente, tienen que estar comprobando que existe ante un juez, fiscal, abogados, notarios y también la policía. Muchas veces por que un vehículo es barato, nosotros inmediatamente queremos comprar y de repente nos sorprendemos que este vehículo es robado, que no tiene documentos o alguna falla en algún sistema.
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0: Se recomienda a los ciudadanos de que este es un tema típico de lo que llamamos nosotros lanceros o descuidistas, que la persona está tranquilamente hablando por celular y estos, al ver la distracción que tienen, arrebatan este celular. Entonces lo que tendrían que hacer ellos es pararse un momento, arrinconarse tal vez hacia la pared y contestar su aparato celular. Una vez que que acaban de contestar su llamada, guardar en un lugar seguro, ¿no? Y con relación a los bolsos, muchas veces estos descuidistas se dan a la tarea de distraer a la persona e inmediatamente arrebatar esta prenda que tiene especialmente la mujer. Entonces, siempre estar con el bolso apretado al pecho y que de alguna manera no exhiba que tiene algo de dinero, que no exhiba que tiene contenidos de valor.

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0: agradecido.
1: 10 de la mañana con 15 minutos. Y bueno, le vamos a tomar la palabra, sea José Luis Rodríguez, esta palabra que dice agradecido. Nosotros siempre estamos agradecidos con ustedes, justamente por permitirnos ingresar en sus hogares, ya sea a través de su celular, ya sea a través de la página de la radio, que es www.radiointegración.com.bo, o por el dial, que es 640 de amplitud modulada. Sí, así nos puede encontrar en el dial 640, sí, de amplitud modulada. O aquellos que nos siguen también en el Facebook, ahí nos encuentra como Radio Integración 640, ¿no? El número de la radio es el 787-76306. Gracias, sí, gracias, gracias, gracias, le decimos, por seguir todos los días, ¿sí? Y ser parte de la audiencia del Parlamento del Pueblo. Bueno, si recién va a salir de casita, ya sabe, tiene que encomendarse primero al de arriba y después encomendar a los suyos.
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1: Sí, tenemos que ser agradecidos por todo lo que nos rodea, por todo lo que tenemos. A veces uno, le digo, no se encuentra en paz, no se encuentra tranquilo, porque anhelando quizás o queriendo llegar a pensar que quiere tener cosas ya no más, hasta contar tres, pero todo lo que uno desea le tiene que costar. ¿Por qué? Le digo, así lo vas a saber cuidar, así vas a saber valorar, porque bien, es bien cierto que lo que fácil viene, fácil se va.
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1: Así que lo que le ha costado tiempo, años, usted lo va a saber cuidar, lo va a saber apreciar.
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1: Y justamente hablando del tiempo y los años, le digo, bueno, pues para aquellos jóvenes que recién salieron del colegio el año pasado, quizás ahora siguen ahí por ahí, como dicen, ahí pululando por allí y no, y sin saber qué hacer, y dicen que viva la vida. No todo el tiempo van a tener estos años que ahora tiene, ¿no? Y ya cuando le llegue los 40 y tantos años, y usted mire atrás y vea que aún todavía no ha conseguido nada, no es nada, le va a entrar un estado de depresión. Y salir de esos estados de depresión, bueno, pues son difíciles a veces de salir. Por eso, el día de hoy, sí, aproveche las energías que tiene, la edad que tiene, porque ya habrá tiempo, decimos, ¿no? Ya habrá tiempo para poder dormir y descansar. Cuando el cuerpo ya no le rinda, ya no, por más que su mente le diga, ¿sabes qué? Subiremos o caminaremos esto, y quizás el cuerpo ya no le va a acompañar. Ahí quizás recién va a querer hacer cosas. No. Todo es un tiempo. Hasta nuestros años solamente son prestaditos. Por eso cada vez que usted va cumpliendo años, tiene que ir descontando. Ya no decir, uy, ya tengo 17, 18. No, tiene que decir, tengo 18 años o menos de vida.
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1: Y siempre le decimos, ¿no? Si tenemos un árbol de limones, entonces tenemos que aprender a hacer una buenísima limonada.

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1: Bueno, y ese inicio de ese temita musical, bueno, pues ya nos invita a que a ver, pongamos un poquito de atención y a ver a cómo se está cotizando el dólar. Y para ello, como todos los días lo hacemos, vamos a visitar la página del Banco Central de Bolivia. Para que tengamos una idea, ¿verdad? Una idea, a ver, de cómo se está cotizando el dólar la mañana de hoy.
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1: Ayer, en la cotización del Banco Central de Bolivia, estaba, ¿cuánto lo recuerda usted? 10 bolivianos con 40 centavos, ¿no? Pero ahora hay una noticia, sí, miren, del día de ayer al día de hoy, esta cotización en la página del Banco Central de Bolivia subió a 10 bolivianos con 50 centavos, sí, para esta jornada, para este martes 14 de julio. Pero ojo, cuidado, le digo, así como va subiendo, así del día a día, eso es algo incierto, ¿verdad? No tenemos un sistema de predicción en el cual diga esto va a subir hasta ahí y luego va a volver a bajar ahí, ¿no? No, por eso todos los días hacemos esta cotización para que usted tome sus decisiones. Qué tan difícil es, ¿verdad?, tomar decisiones. ¿Compro hoy día dólares o no compro, o los vendo los que tengo? Quizás van a ir subiendo más o quizás van a ir, va a bajar. Es algo incierto, ¿verdad? Por eso las decisiones que usted tome para el día de hoy, en cuanto se refiere para si compro o si vendo mis dólares, bueno, pues eso ya depende de usted.
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1: Bueno, y las UFBs también están en 3 bolivianos con 30 y tantos centavos. Sigue, continúa eso allí. A pesar de que le decíamos tiene 5 decimales las UFBs, la anterior, hace 2 semanas atrás, estaba en 3 bolivianos con 20 y tantos centavos. Ahora está en 3 bolivianos con 30 y tantos centavos.
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1: Bueno, 10 bolivianos con 50 centavos es la cotización, sí, para cada dólar, valor remitido por el Banco Central de Bolivia.
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1: Bueno, visitando otros sitios, por ejemplo, el sitio dolarbolivia.com, que para el día de hoy en su compra también hay un empate. Sí, hay un empate con la cotización del Banco Central de Bolivia, porque la cotización en este sitio, que es dolarbolivia.com, está en 10 bolivianos con 50 centavos para la compra, y para la venta está en 10 bolivianos con 52 centavos. Pero eso no queda allí, ¿sí? También visitamos, ¿no? Tenemos que tener referencia, como cuando estamos ahí enfermitos de algo, ¿no? Necesitamos una valoración. Y no tenemos que conformarnos con una sola valoración de un médico, ¿no? Podemos ir a visitar a otro médico, tener otra valoración, y entonces si dan un diagnóstico de lo mismo, entonces recién procedemos, le digo, quizás a realizarnos esa cirugía o realizar tal vez esos exámenes que le han pedido, bueno, por si acaso, ¿no? Siempre, cuando se habla de salud, siempre es bueno tener dos opiniones. Bueno, y en el sitio bolivianblue.net, la mañana de hoy, la cotización para la compra está en 10 bolivianos con 49 centavos y para la venta está en 10 bolivianos con 53 centavos. Pero desde ya nomás también le decimos que en las casas de cambio, sí, en los lugares donde usted tal vez vaya a comprar y le coticen en dólares, le van a decir en esta oportunidad que lo multiplique por 11. Si son 20 dólares, le van a decir multiplíquelo por 11. Si son 200 y tantos dólares, multiplíquelo por 11. Ahí tenemos que andar agarrando, ¿verdad?, la calculadorita que tiene ahí en su celular.
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y de la cotización del dólar, ahora sí, nos vamos a pasar a revisar cómo estará el clima para el día de hoy.

0: vamos a empezar, le digo, sí, por la ciudad del Alto.
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0: Bueno, y hablando de la ciudad del Alto, bueno, pues el día de hoy algo que ya no solíamos ver acá en la ciudad del Alto, por ejemplo, en la calle 2, ¿sí? En la calle 2 hemos visto personal de la alcaldía que está controlando, le digo, ¿no?, a las movilidades. Nuevamente le digo, es increíble, le digo, tantas movilidades que hay, minibuses entre particulares. A ver si usted se para en

0: un momento en la avenida 6 de marzo, va a ver pasar usted movilidades de todo tamaño. Hablando de motos también, otros en bicicleta. Sí, había personal de la alcaldía, esos de azules que estaban controlando el tránsito. Sí, estaban ahí con sus celulares sacando fotitos, no sé, por si acaso, no sé, están controlando a ver para que, bueno, pues no realicen los trameajes. Porque uno se pregunta, ¿no? ¿Por qué hay tantas movilidades ahí paradas en la calle 2? Unos dirigiéndose, claro, hacia el lado de Villa Exaltación, otros al lado de Satélite. ¿Pero por qué hay tantas movilidades? ¿Por qué hay ahí tanta trancadera? ¿Es una parada? Bueno, lo mismo ocurre, ¿verdad? En los días de feria, los días jueves y domingo. Y ojo, también el día de mañana, mañana miércoles, se va a realizar la entrada en honor a la Virgen del Carmen, ¿sí? Y ahí sí o sí, le digo, desde tempranas horas de la mañana, tránsito tendrá que estar ahí parado en estos sectores desde el inicio hasta incluso todo el trayecto de la avenida Juan Pablo II, porque las personas, las personas que van a ir a espectar, van a estar ahí como espectadores de la entrada de la zona 16 de julio, y le digo, se paran ahí en las jardineras, incluso otros se pasan ya al otro carril, algunos vendedores, porque miren, lo van a cerrar ese carril, el carril de ida hacia Río Seco, solamente vamos a tener un carril que va a funcionar de ida y de vuelta, ¿no? O sea que van a parar por estos sectores, ahí donde es la jardinera, las movilidades van a tener que parar ahí, las personas también que ofrecen sus productos van a estar ahí, y va a ser todo un caos. Yo no entiendo de color. Así que si tiene que hacer algo el día de mañana, algún trámite, o quiere venir al mercado, acá a la zona, a la ceja, bueno, hágalo hoy día, porque mañana tremenda trancadera que va a haber, al igual como le decíamos los jueves y los domingos, una tremenda trancadera que hay, se cierran los mismos choferes, se cierran los pasos. La verdad que tienen, ya no respetan los semáforos. 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Bueno, y hablando del clima, hoy acá en la ciudad del Alto, el pronóstico es el siguiente. Es la voz de mi mamá. En la mañana, en la tarde y en la noche vamos a tener un cielo despejado. Ahorita. 10 grados ahora en la mañana, esto va a subir hasta 15 grados y en la nochecita va a descender a 8 grados. El día de ayer en la noche y el amanecer ha hecho bastante frío, no sé si usted ha sentido, en la nochecita también estaba haciendo bastante frío, porque justamente el Senami pronosticó que las temperaturas iban a descender a menos 7, sí, a menos 7 grados iba a descender.
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0: Bueno, el día de hoy no va a ser tanto frío, ¿no? 8 grados al momento de que se vaya entrando el solcito, pero de igual forma abríguese, hay bastantes personas resfriadas. Y en el centro de La Paz sabemos que tenemos una diferencia de 4 grados más o menos, le digo, la temperatura, ¿no? Aquí el Alto con el centro, a pesar de que nos separa tan solamente, a ver, 15 minutos ahí, ahí tomando en cuenta en el recorrido que hace un minibús desde acá, desde La Ceja, hasta llegar hasta el centro, hasta La Montes. Bueno, en La Paz Centro ahí al momento tienen 14 grados, nosotros tenemos acá 10, ¿no? 8, ¿verdad? En la tardecita esto va a subir a 18 grados y en la noche se va a mantener ahí, poquito de a poquito va a ir bajando en 15 grados. Al igual, le digo, van a tener el cielo despejado en la mañana, en la tarde y en la noche. 10 de la mañana con 30 minutos, permítanos hacer este brevísimo corte.
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0: Son las 10 de la mañana, 31 minutos.
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Continuamos, sí, continuamos con el Parlamento del Pueblo y continuamos con el pronóstico del tiempo. Y acá muy cerquita, Viacha, ¿verdad? Viacha igual, al igual que la ciudad del Alto y el centro La Paz, tendrá el cielo despejado en la mañana, en la tarde y en la noche. En la actualidad, 10 grados al momento 10 grados de temperatura, esto va a subir a 15 grados y en la nochecita esto va a descender a 7 grados. A diferencia del día de ayer en Viacha, le digo sí, con el Alto estábamos casi empatados, ¿verdad? Estábamos igualaditos, un poquito nomás nos separaba, porque las temperaturas al momento de anochecer, al momento de ocultarse el sol y en la noche, iban a descender igual a menos 7 grados bajo cero. Pero el día de hoy es diferente. ¿Cómo es, no? Acá nosotros tenemos un cielo despejado, no tenemos pronóstico de lluvias, aunque en algunos lugares sí. Es diferente porque en Chile, sí, allá en Chile, que está ahí, acá, a unos pasos, le digo, no serán unos pasos, ¿no? Pero Chile, por ejemplo, ha decretado emergencia en 10 regiones por intensas lluvias. Y miren, no estamos, le digo, muy lejos, pero está lloviendo y nosotros acá tenemos un cielo despejado. ¿Usted en algún momento se ha parado, le digo, en algún momento usted ha podido observar cómo es, ¿no?, que hasta llegado, digamos, en una cuadra, llega usted hasta un sector, hasta ahí se está lloviendo, y pasa ese sector y no está lloviendo más allá? ¿Usted en algún momento se ha tropezado o ha podido observar esta maravilla, lo que ofrece la naturaleza? Porque cuando llueve uno piensa que llueve pues para todos, pero no es así. Eso decíamos nosotros, aquí estamos con sol, cielos despejados, y pero las autoridades de allá de Chile están esperando un temporal de varios días que dejará nevadas, marejadas y fuertes vientos. Y este temporal allá en Chile atravesará el país del norte a sur, afectará a las regiones de Atacama, Coquimbo, Valparaíso, Metropolitana, donde se encuentra Santiago, O'Higgins, Maule, Ñuble, Biobío, la Araucanía y Los Ríos. Bueno, y eso es lo que pasará allá en Viacha. A ver, visitemos el sector de lo que es San Pedro de Tiquina. Bueno, y en este sector, para el día de hoy, igual, hay pronóstico de cielos despejados en la mañana, en la tarde y en la noche. En la actualidad, 9 grados, esto subirá hasta 12 nada más, sí, hasta ahí nomás llegará. Y en la nochecita, ahí va a descender hasta 9. Ahora sí, revisamos este sector de Pachacamaya, ya en la carretera a Oruro, sí, 3 grados, sí, en la mañana. En la tardecita, esto subirá hasta los 15 grados. Y en la noche, esto sí, va a descender hasta los 1 grado. Y en el sector de Desaguadero, sí, en el sector de Desaguadero, igual, van a tener cielos despejados mañana, tarde y noche. Al momento 10 grados de temperatura, en la tardecita esto va a subir a 13 grados y en la noche, ahí sí, en Desaguadero, prepárese, abríguese, porque la temperatura va a descender a menos 4 grados bajo cero. Aquellas personas que viven en este sector de Desaguadero, sí, a abrigarse, más de lo normal. Igual que nosotros el día de ayer, le digo, estaba haciendo bastante frío, estaba congelando, esa es la palabra. Bueno, ahora revisemos estos municipios donde, bueno, pues el clima es completamente diferente al nuestro. Estaríamos hablando de un, tal vez, de un clima como, por ejemplo, en Santa Cruz, en Cobija, así, tal es el caso de San Buenaventura, que tienen hoy en la mañana un cielo poco nuboso, pero la temperatura está a 27 grados. Ya en la tardecita el cielo se va a mantener ahí nuboso y esto todavía va a subir hasta llegar hasta 30 grados.
Y en la nochecita, un cielo poco nuboso, pero va a descender solo hasta 27 grados. Miren esas temperaturas tan diferentes a las nuestras acá, ¿verdad? Pese a que estamos allí en una misma La Paz, pero en sectores diferentes, en municipios diferentes. A ver, ¿cómo estará Apolo? Sí, Apolo, la mañana de hoy igual 20 grados, tienen un cielo nuboso. En la tarde igual van a tener un cielo nuboso, 29 grados. Y en la nochecita, esta temperatura va a descender hasta los 15 grados. Pero pese a eso, le digo, aunque tendrán el día de hoy el cielo nuboso, sus temperaturas son agradables. 20 grados al momento, 29 en la tarde, mediodía tarde le diremos, y en la nochecita a 15 grados. Y en este sector de Palos Blancos, sí, a ver cómo estará, a ver la temperatura para el día de hoy. Igual tienen el cielo nuboso mañana, tarde y noche. Actualmente la temperatura 28 grados, en la tarde esto va a subir, va a subir más a 34 grados, y en la nochecita va a descender a 18 grados.

0: Bueno, ahora a ver, visitemos, a ver, solamente a ver, Oruro, Oruro Ciudad, ¿cómo estará el clima ahí en este lugar céntrico de Oruro para el día de hoy? Igual van a tener cielo despejado en la mañana, en la tarde y en la noche. Actualmente 11 grados, esto va a subir a 18 grados y en la nochecita va a descender a 3 grados. Y Potosí, a ver, vamos a visitar cómo estará el tiempo en el departamento de Potosí, y para ello también vamos a revisar lo que pasará en Potosí Centro. Igual vamos a tener un cielo despejado mañana, tarde y noche, actualmente 4 grados, sí, en la mañana, eso va a subir. Por eso, miren, la subida es brusco, lo que va a subir de 4 hasta 21 grados va a subir el día de hoy allá en el centro de la ciudad de Potosí. Y esto en la nochecita va a descender a 12 grados. 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Bueno, y en este sector de Uyuni, también allá en Potosí, en este sector de Uyuni, sí, 5 grados, cielo despejado en la mañana, 13 grados en la tarde, cielo despejado, y en la noche va a descender a menos 1 grado bajo cero. Bueno, ahora a ver, revisemos el pronóstico del tiempo en este sector del valle. 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Empecemos por Tarija. Y en Tarija Centro, el pronóstico es el siguiente: en la mañana tienen un cielo poco nuboso, 14 grados la temperatura, en la tardecita van a continuar con el cielo nuboso, pero las temperaturas van a subir hasta 27 grados, en la nochecita, cielo también poco nuboso y van a descender hasta 8 grados.
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0: Ahora a ver, visitemos Chuquisaca, y a ver este sector de Chuquisaca, Chuquisaca Centro también. Sabemos que allá sí hace más calorcito que acá, ¿verdad? Por eso están allí los tres hermanitos que están en el centro, ¿no? Están protegidos por el occidente y por el oriente. La mañana de hoy, Chuquisaca, Chuquisaca Centro, allí estará con un cielo despejado, temperatura de 12 grados. En la tarde esto va a subir a 22 grados. Y en la nochecita, cielo despejado y se va a mantener ahí de a poquito a 13 grados. Y completamos, sí, este lado del valle, el clima, y revisamos Cochabamba, a ver, aeropuerto. La mañana de hoy van a tener cielo despejado, 23 grados. En la tarde esto va a subir a 27 grados, cielo también despejado. Y en la noche, 21 grados. Tienen climas bastante, sí, bastante buenísimos. Aunque en semanas pasadas, sí, en la nochecita, las temperaturas allá en Cochabamba, sí, descendían a menos 7, no menos 7, a 6, 7, 8, pero... Miren, como van a tener el cielo despejado el día de hoy, 23 en la mañana, temperatura actual 27, mediodía tarde, y en la noche 21 grados. 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Ahora sí, a ver, visitemos lo que está sucediendo al momento en Beni. Y en este sector de Trinidad, ¿no? En la mañana, cielo despejado, 24 grados, en la tardecita 27 grados, cielo poco nuboso, en la noche cielo despejado y las temperaturas 24 grados. Esto estará pasando en Beni, ya este sector del oriente. De Beni nos pasamos a Pando. Y si visitamos Pando, nos vamos a detener en Cobija. Sí, la mañana de hoy, cielo poco nuboso, 24 grados de temperatura, en la tardecita van a tener un cielo nuboso, estas temperaturas van a subir hasta 31 grados, y en la noche las temperaturas 27 grados con un cielo poco nuboso. 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Y aquellos que, a ver, que tal vez van a decidir recién, van a viajar, se van a animar tal vez a viajar tal vez a este departamento de Santa Cruz. Son los departamentos más visitados, ¿no? Cochabamba, Santa Cruz. Hay más afluencia de personas entre estos departamentos.
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0: 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Y en este sector del aeropuerto allá en Santa Cruz, bueno, en la mañana de hoy van a tener un cielo poco nuboso, 23 grados, en la tardecita poco nuboso, 27 grados, y en la noche poco nuboso también, 21 grados. Van a tener temperaturas también agradables, aunque esto no se sabe, le digo, hay, por ejemplo, días que el Senami pronostica chubascos aislados, temperaturas que bajan, cielos nubosos. Bueno, pero el día de hoy es diferente. 23 grados al momento en Santa Cruz, 27 grados en la después pasando el mediodía y en la nochecita 21 grados.

Bueno, aunque el SENAVI ha pronosticado una alerta naranja por ejemplo, 14 de julio y martes, hasta esta alerta naranja va a durar hasta el 16 de julio, porque se ha pronosticado vientos moderados, temporalmente fuertes, de dirección noreste, con velocidades entre 60 y 90 kilómetros por hora, a registrarse desde el día martes 14 de julio hasta el jueves 16 de julio del 2026, afectando a las provincias de Andrés Ibáñez, Guarnes y Chilo, Sara, Obispo, Santi Esteban, Chiquitos, Germán Bush y Cordillera Sur, de las provincias Guarayos, Ñuflo de Chávez, Velasco y Ángel Sandoval. Ahí sí hay una alerta naranja.

Bueno, y nos siguen teniendo allí en vilo. ¿Por qué le digo? Porque, bueno, la semana pasada muchos quizás habían pedido, ¿no?, si se podría extender este feriado, trasladarlo al día viernes, bueno, para que las personas tengan un feriadito más largo. Ya habían anunciado que a principios de año ya se habían ahí anotado como en una agenda los feriados largos que vamos a tener. Uno anunciado ya es el que conocemos en el mes de agosto, por el 6 de agosto, que van a tener jueves, viernes, sábado y domingo, allí para que las personas, los ciudadanos, puedan viajar a distintos lugares y, bueno, apoyar lo que es el turismo, a apoyar la parte hotelera, ¿no?, la gastronomía, para visitar otros departamentos. Pero miren, lo siguen ahí analizando. El día de ayer, justamente 13 de julio, esto dijo el gobierno. El ministro de Trabajo, William Bascopé, informó que la posibilidad de un puente por la efeméride paseña aún está en evaluación. Por eso digo, nos tienen ahí en vilo a ver qué es lo que pasará, habrá o no habrá. Y hoy día ya estamos a martes 14 de julio. Y pidió paciencia hasta que exista un anuncio oficial. ¿Hasta cuándo se darán tiempo de darnos ese anuncio oficial? Porque si siguen mencionando, si siguen hablando del feriado largo en La Paz por este 16 de julio, ya tendría que el día de hoy ya tendrían que anunciarlo para que, bueno, pues las personas puedan ahí planificar, ¿no? El ministro de Trabajo, William Bascopé, se refirió a la posibilidad de ampliar el feriado por el 16 de julio en La Paz y señaló que el tema todavía se encuentra en análisis. La autoridad explicó que el decreto que regula los feriados nacionales no contempla por ahora un puente para esta fecha departamental, por lo que cualquier ampliación debe ser evaluada con mayor detalle. Hay que pensar todavía ese tema porque en el decreto que rige los feriados nacionales no se tiene previsto ese puente. En eso debemos ser sinceros, afirmó Bascopé. Y lo que ha pedido es esperar a un anuncio oficial. El ministro indicó que el gobierno se tomará unas horas para analizar si existe viabilidad de ampliar el descanso, por ejemplo, del jueves 16 al viernes 17 de julio. Debemos darnos, dijo, un tiempito todavía, unas horas, para poder ver la viabilidad o no, señaló. William Bascopé remarcó que el país viene de 53 días difíciles, por lo que el análisis también debe tomar en cuenta la necesidad de reactivar el aparato económico y productivo. Bueno, la autoridad destacó que La Paz representa una parte importante de la diversidad cultural del país y adelantó que el presidente Rodrigo Paz emitirá una salutación en la fecha correspondiente. El presidente va a dar su salutación el día que corresponda y obviamente es un mensaje muy esperanzador, manifestó. Bascopé pidió que la efeméride paseña sea celebrada con civismo, unidad e integridad. Lo importante es que celebremos los paseños, estas efemérides, con el mayor civismo y además con la mayor integridad, expresó. Y consultado sobre la posibilidad de aplicar horario continuo por las actividades del 16 de julio, el ministro evitó confirmar una decisión definitiva y pidió tolerancia hasta que se emita una comunicación oficial. Les pido que tengan un poco de tolerancia, un poco más de paciencia. Ya va a haber más noticias, indicó. Y se ha referido más bien a la reactivación económica como prioridad. William Bascopé señaló que el gabinete trabaja en medidas para reactivar el aparato económico, productivo y social del país. En ese contexto, afirmó que el gobierno busca actuar con equilibrio entre la celebración de las efemérides y la necesidad de mantener la actividad económica. Tenemos que ir de la mano, dijo al referirse a empresarios y trabajadores. Entonces, tenemos que esperarnos un poquito, ¿sí?, a ver en qué momento sacarán esta comunicación
oficial en donde, bueno, pues nos confirmen si este feriado departamental del 16 de julio se va a trasladar también al viernes 16 de julio.

Y tome nota, sí, si ustedes quieren realizar algún viaje, sí, siempre revisar allí la página de la ABC. Bueno, pero por si acaso, estos son los cortes de vías para este martes. Pero en esta ocasión, por el desfile de carros alegóricos en La Paz. Uy, mucha gente que se va a dar cita, ¿verdad? Porque a algunos les encanta ir a ver estos carros alegóricos. Así que tiene algo para hacer el día de hoy, entonces hágalo rapidito y puede ir a ver tal vez este desfile. Pero miren, el cierre de las calles será desde las 3 de la tarde hasta las 22:00. La alcaldía habilitó rutas alternas para la circulación vehicular. Así que si tiene planificado el día de hoy hacer algo en el centro de La Paz, tome sus debidos recaudos. Las calles estarán cerradas enseguidita, nada más le decimos desde dónde hasta dónde, pero desde, esto ya está programado desde las 15:00 hasta las 22:00. Este martes 14 de julio se tendrán cortes temporales de vías en el centro de la ciudad de La Paz por el desfile de carros alegóricos. Esto como parte de la agenda de actividades por la Gesta Libertaria, informó la Secretaría Municipal de Ciudad Conectada y Movilidad Urbana. Las calles se cerrarán desde las 15:00 hasta las 22:00. Tome nota. El desfile comenzará a las 18:00 y recorrerá por el carril de subida las avenidas Montes, Mariscal Santa Cruz y 16 de julio hasta la Plaza del Estudiante. La desconcentración se realizará por la avenida Villazón. Bueno, y ante el cierre temporal del eje troncal, la alcaldía habilitó rutas alternas para la circulación vehicular. Desde Miraflores hacia el centro, los vehículos podrán circular por la avenida Simón Bolívar, la calle Bueno y el túnel de San Francisco, mientras que desde la avenida Arce hacia el centro podrán utilizar las calles Fernando Guachaya, la Federico Zuazo y la calle Bueno. Y para dirigirse desde el centro hacia el alto por el autopista, la ruta alterna comprende las calles Bueno y Ungas, la avenida Sucre y el distribuidor de la autopista. Y desde Miraflores hacia San Pedro se podrá circular por la calle Díaz Romero, la avenida del Ejército y las calles Zapata, Óscar Soria, Capitán Ravelo y Belisario Salinas. Los conductores que se desplacen desde la avenida Montes hacia la zona oeste o Gran Poder podrán utilizar la avenida Pando, la Plaza Eguino y la calle Yampu. Y para dirigirse hacia Sopocachi o la zona sur, la ruta alterna será por la avenida Pando, la Plaza Eguino, las calles Murillo y México, la Plaza del Estudiante y la avenida Landaeta. La alcaldía recomendó a la población planificar sus tiempos de viaje y seguir las indicaciones de la Guardia Municipal desplegada en los puntos afectados por los cortes. Así que tome sus previsiones y ya le habíamos dicho que desde La Montes prácticamente no va a estar cerrado, ¿sí? En horas de la tarde, ya desde las 3 de la tarde, aunque el desfile recién va a iniciar a las 18:00. Y el carril afectado va a ser el carril de subida, ¿sí? Si hablamos de la autopista, el carril de subida, la avenida Montes, la Mariscal Santa Cruz y 16 de julio hasta la Plaza del Estudiante.

justamente también hoy, sí, hoy 14 de julio, se va a jugar las semifinales a las 3 de la tarde, a las 15:00.

Y bueno, antes, sí, antes de ir a la pausa, atención, sí, a este aviso de servicios. 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

0: 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Ahora sí, acompáñenos a hacer esta pausa.
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3: Son las 11 de la mañana, 2 minutos.
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11 de la mañana con 7 minutos y continuamos con el Parlamento del Pueblo. Bueno, y comenzamos ya esta segunda hora, sí, segunda hora, con una noticia internacional. Donald Trump aseguró que Estados Unidos controla el estrecho de Hormuz y defendió el bloqueo. Dijo, vamos a dejar pasar a todos, excepto si haces negocios con Irán. El presidente de Estados Unidos, Donald Trump, aseguró que las fuerzas estadounidenses controlan el estrecho de Hormuz. Defendió la ofensiva militar contra Irán y ratificó que mantendrá el bloqueo marítimo contra la República Islámica. Además, afirmó que la campaña militar destruyó gran parte de las capacidades militares iraníes y reiteró que su administración impedirá que Teherán desarrolle un arma nuclear. Durante una entrevista con Newsmax el lunes por la noche, Trump justificó los ataques estadounidenses al sostener que estamos atacando a Irán ahora mismo y se lo merecen porque no van a tener un arma nuclear. Eso se lo podemos asegurar con total certeza. El mandatario insistió en que impedir que Irán obtenga ese tipo de armamento constituye uno de los principales objetivos de su administración. Y consultado sobre la situación en el estrecho de Hormuz, una de las principales rutas para el transporte mundial de petróleo y gas, el presidente estadounidense afirmó que las fuerzas de su país mantienen el control de la zona. Nosotros lo controlamos, ellos pueden causar problemas, pueden hacer cosas que no están bien, pero nosotros lo controlamos, expresó. Trump también atribuyó a la campaña militar importantes daños sobre la infraestructura defensiva iraní. Hemos destruido la mayor parte de su radar, mucha de su munición, muchos de sus lanzadores de armas, hemos destruido drones, hemos destruido misiles, sostuvo al describir el alcance de las operaciones militares. En ese contexto, el mandatario confirmó que su administración volverá a aplicar un bloqueo marítimo contra Irán. El bloqueo fue un éxito tremendo. Estuvo ahí durante 2 meses y nadie pudo pasar. Estamos poniendo eso ahí. Vamos a dejar pasar a todos, excepto si haces negocios con Irán, afirmó durante la entrevista.

Donald Trump además aseguró que la ofensiva redujo de forma drástica el poder militar iraní. Según manifestó, su ejército tenía 159 barcos. Los 159 barcos están bajo el mar, tenían 200 aviones, sus aviones ya no están, sus radares desaparecieron, su defensa antiaérea desapareció y su capacidad para fabricar armas desapareció en aproximadamente un 84%.

Bueno, además, el presidente estadounidense agregó que son un país diferente del que eran hace 4 meses y sostuvo que en 4 meses los llevamos en gran medida de vuelta a la edad de piedra. No obstante, reconoció que Irán conserva una parte de sus capacidades militares, todavía tienen algunos misiles y tienen una pequeña capacidad, pero en gran medida volvieron un periodo de tiempo diferente, indicó.

En otro tramo de sus declaraciones, Trump también se refirió al papel de Irán en Medio Oriente y aseguró que la situación cambió tras la ofensiva militar estadounidense. Irán era el matón de Medio Oriente y no iban a intimidarme, concluyó.

Las declaraciones del mandatario se producen en un contexto de creciente confrontación entre Washington y Teherán, marcado por nuevas medidas estadounidenses y un incremento de las tensiones militares en la región. Trump reiteró que su administración mantendrá la presión sobre la República Islámica hasta alcanzar un acuerdo que responda a los intereses de Estados Unidos, y defendió el uso combinado de sanciones económicas y acciones militares como parte de esa estrategia. El presidente Trump también insistió en que uno de los objetivos centrales de su gobierno consiste en impedir que Irán conserve o desarrolle capacidades que, según Washington, representan una amenaza para Estados Unidos y sus aliados. En ese marco, ratificó el restablecimiento del bloqueo naval contra Irán y comunicó que Estados Unidos asumirá el papel de guardián del Estrecho de Hormuz, una de las vías marítimas más relevantes para el comercio internacional de petróleo y gas. Bueno, y el anuncio llegó después de que Irán informara el cierre del Estrecho de Hormuz hasta nuevo aviso, tras los recientes ataques estadounidenses. Una decisión que elevó la incertidumbre sobre el comercio energético internacional y el abastecimiento mundial de petróleo y gas.

11 de la mañana con 15 minutos, continuamos con noticias relacionadas acá al ámbito local. Lamentablemente, un adolescente muere ahogado durante un retiro religioso. Un adolescente de 15 años perdió la vida durante un viaje de retiro espiritual de una iglesia evangélica, según la denuncia. Los encargados no se dieron cuenta de su ausencia y luego lo encontraron ahogado en la piscina. Una actividad religiosa cristiana donde habían alquilado un centro de recreación donde había piscina y algunos ambientes más, informó René Tambo, jefe de División de Homicidios. De acuerdo a la información, el hecho se registró en la zona de Lipari, en La Paz, donde la víctima viajó junto a un grupo de personas, pero nadie se percató en un principio de la ausencia del menor. Lamentablemente, en horas del almuerzo se percatan de la ausencia de uno de los menores y de esa manera que se hace la búsqueda y se encuentra al menor prácticamente sumergido en el agua, manifestó. La víctima había viajado junto a un grupo religioso y pese a que el adolescente fue sacado de la piscina, este ya se encontraba sin signos vitales, por lo que se dio aviso de la situación a la policía. Es de manera inmediata donde informan a la Fuerza Especial de Lucha contra el Crimen de la Zona Sur, quienes proceden a hacer la extracción del menor, asimismo el levantamiento legal del cadáver, detalló. La autoridad policial aclaró que el cuerpo de la víctima de 15 años no presentaba signos de violencia, por lo que se descarta que haya sido algo intencional. El cuerpo no presenta signos de violencia, sin embargo, se tiene como posible causa de muerte una asfixia mecánica por sumersión, señaló. Según se informó, pese a la situación, los familiares de la víctima evitaron el traslado del cuerpo a la morgue, por lo que los restos fueron entregados a los allegados. Ante esto, personal policial realiza una recomendación a las personas que realizan este tipo de viajes durante las vacaciones, principalmente con aquellos que van con menores de edad.

11 de la mañana con 19 minutos. Dos bolivianos fueron llevados a Rusia con promesas de trabajo y murieron en el conflicto armado, denuncian familiares. Una denuncia pública fue hecha por familiares de dos bolivianos que habrían sido engañados para terminar reclutados para participar de la guerra entre Rusia y Ucrania y habrían perdido la vida en combate. Según se publicó en redes sociales, se trataría de dos hombres de 29 y 28 años, quienes serían primos y, según sus allegados, viajaron a Rusia luego de que les ofrecieran un trabajo con una alta remuneración económica. Según indican, las víctimas serían José María Soleto, Ayala e Iván Valdivia, los cuales trabajaban en nuestro país como albañiles, pero con el fin de buscar mejores oportunidades económicas, encontraron esta oferta y terminaron aceptando. Sin embargo, al llegar a Rusia, estos jóvenes no habrían cumplido funciones de un trabajo común, sino que terminaron siendo enviados al frente del conflicto armado. Las familias manifiestan que tiempo después recibieron la noticia que ambos habrían perdido la vida en dicha disputa, pero hasta el momento no han podido verificar si esta información es cierta o no, debido a que perdieron la comunicación con las presuntas víctimas. Y ante esto, estas personas piden la intervención de las autoridades bolivianas para corroborar el hecho y, en caso de ser verdad, puedan ayudarlos a repatriar los cuerpos de sus familiares. Hasta el momento, ninguna autoridad se ha referido al tema o ha emitido un pronunciamiento oficial al respecto, por lo que se espera conocer más datos en relación a este caso que circula en redes sociales.

Y en cuanto al decreto 5654, ¿sí?, el ministro explica que las bases definirán si desean dar aporte sindical. El decreto supremo 5654 abroga disposiciones que permitían el descuento de aportes sindicales mediante planilla en sectores del nivel central del Estado, entre ellos el magisterio y los jubilados, y en su lugar establece que los aportes voluntarios deben realizarse con autorización. El ministro de Trabajo, William Bascopé, explicó este martes que tras la aprobación del Decreto Supremo 5654, serán las bases las que definirán si desean realizar aportes económicos a sus sindicatos y la forma en que estos serán administrados. El Decreto Supremo 5654 abroga disposiciones que permitían el descuento de aportes sindicales mediante planilla en sectores del nivel central del Estado, entre ellos el magisterio y los jubilados. En su lugar, establece que los aportes voluntarios deben realizarse con autorización. Según William Bascopé, la nueva norma responde a solicitudes planteadas por las bases y se enmarca en el respeto a la independencia sindical. Explicó que el Ejecutivo mantiene el reconocimiento al derecho de sindicalización, la libertad de asociación y la protesta, pero considera que la definición sobre los aportes corresponde exclusivamente a las organizaciones sindicales. Sus mismas bases han pedido aquello. Entonces, ellos deben definir a dónde va su aporte y si ellos realmente desean aportar, enfatizó. El ministro indicó que, según estimaciones, algunos sectores como el magisterio urbano y rural, salud y jubilados, realizan aportes que promedian unos 458 bolivianos al año, por lo que consideró que corresponde a los propios afiliados decidir sobre el destino y administración de esos recursos. Ellos tienen que definir con su dirigencia y sus bases para ver a dónde van sus aportes, cómo van a aportar y quién se los va a administrar. Eso es la independencia sindical, afirmó William Bascopé.

El gobierno promulgó el decreto supremo número 5654, una norma que modifica la forma en que se aplican los descuentos por planilla en la

entidades públicas del nivel central del Estado. Entre los principales cambios, el decreto 5654 establece un nuevo mecanismo para los aportes voluntarios de los servidores públicos y jubilados, además de limitar los descuentos que podrán aplicarse a las rentas de los beneficiarios del sistema de reparto. Los aportes voluntarios ya no serán descontados por planilla. Uno de los cambios más importantes es que los aportes voluntarios dejarán de realizarse mediante descuentos automáticos por planilla. A partir de la vigencia del decreto, los servidores públicos y los jubilados del sistema de reparto que deseen efectuar este tipo de aportes deberán autorizar personalmente el débito desde su cuenta bancaria. Esa autorización deberá ser individual, expresa, verificable y revocable, por lo que cada persona podrá decidir si mantiene o no ese descuento. Con esta disposición, el Ejecutivo busca

0: Bueno, con esa disposición, el Ejecutivo busca que ningún aporte voluntario sea descontado automáticamente del salario o de la renta de jubilación sin el consentimiento directo del beneficiario. ¿Y qué pasa con los jubilados? El decreto también fija nuevas reglas para los jubilados del sistema de reparto administrado por el Servicio Nacional del Sistema de Reparto SENASIR. Desde ahora, las rentas de los jubilados solo podrán ser objeto de descuentos por cuatro conceptos. Descuentos derivados de convenios con entidades públicas del nivel central. Recuperación de recursos a favor del Estado por cobros indebidos. Retenciones judiciales por asistencia familiar. Y aportes a la seguridad social de corto plazo. Esto significa que cualquier otro descuento distinto a estos conceptos ya mencionados no podrá aplicarse a las rentas de los jubilados del sistema de reparto. Y también se han referido al límite a descuentos a los servidores públicos. En el caso de los servidores públicos del nivel central, el Decreto Supremo 5654 establece que únicamente podrán efectuarse descuentos por recuperaciones de recursos públicos por cobros indebidos, retenciones judiciales por asistencia familiar, el RCIVA, faltas, atrasos y sanciones administrativas y aporte a la seguridad social de largo plazo. Además, las instituciones públicas deberán dejar sin efecto cualquier descuento por planilla que no esté previsto en la nueva normativa. Bueno, el decreto también permite que gobernaciones y alcaldías adopten medidas similares dentro de sus competencias, aunque excluye expresamente a las Fuerzas Armadas y a la Policía Boliviana. Asimismo, abroga 7 decretos supremos promulgados entre 1995 y 2009 y deroga parcialmente otros 2 con el objetivo de actualizar el régimen de descuentos por planilla en el sector público.
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0: Son las 11 de la mañana, 32 minutos.
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Y atención, cuidado, sí, cuidado. La policía advierte que ladrones utilizan apps de fútbol, o sea, utilizan aplicaciones de fútbol y K-dramas para acceder a las bancas móviles. Desde la Dirección de Cibercrimen de la Fuerza Especial de Lucha contra el Crimen, la FELCC, informaron que en La Paz 7 personas fueron víctimas de robo luego de haber descargado aplicaciones en sus celulares. La policía advierte de una nueva modalidad de robo a través de aplicaciones móviles de fútbol y de K-dramas, según la información. Los antisociales utilizan estos sitios para acceder a los datos de sus víctimas e ingresar a las bancas móviles. Ellos, los delincuentes, están generando publicidad por las redes sociales, específicamente por el Facebook, donde puedes generar alguna descarga gratuita, y esto está generando de que puedan ingresar al celular de forma maliciosa. Manifestó Paola Singuri, jefa de la Dirección de Cibercrimen. Nosotros lo denominamos más que todo como un virus troyano, ya que esto genera de que ingresen al celular, esperen unos días para recabar toda la información posible. Mediante esto puedan acceder a cualquier tipo del sistema del celular, indicó. De acuerdo con la información, hasta la fecha, 7 personas han presentado su denuncia luego de ser víctimas de estos ciberdelincuentes. Según se sabe, todos manifestaron que habían instalado aplicaciones y que luego de unos días les robaron sus contraseñas. En este caso, ya existen 7 víctimas que se han detectado con esta situación, por lo que les recomendamos de que ustedes tomen sus medidas, generen esa verificación de sus datos, más que todo de las aplicaciones que han descargado, dijo. Puede ser de aplicaciones de fútbol o en este caso de los videos que están apareciendo, bastantes de estos videos coreanos, aclaró. La policía recomienda evitar instalar aplicaciones desconocidas y en casos de ser víctimas poner el celular en modo avión y cambiar contraseñas o llevarlo a la Fuerza Especial de Lucha contra el Crimen. Esa es la recomendación que han brindado la mañana de hoy. 7 personas ya son víctimas. Así que si a usted le llega algo, quiere ver el fútbol, el partido de fútbol hoy en su celular y le piden que descargue algunas apps, no lo haga, ¿no? Porque nada es gratuito, nada es gratuito. Y cuidado, no es al momento, dice que han esperado estas personas, estos antisociales, unos días. No sé cómo le harán para ingresar a su celular, no sé cómo le harán de verdad, y luego les han robado su platita.

solamente ahora, aquellas personas que tienen su banca móvil en su celular, bueno, tienen que también tomar en cuenta todos estos tipos de delitos que se van suscitando, no solamente acá recién, le digo, están empezando, pero le digo, pueden ser, más propensos a caer en este tipo de delitos, porque recién quizás algunos se están familiarizando con esto de la banca móvil, ¿no? Hay algunas personas que no siempre, no quieren, le digo, tener una banca móvil en su celular por el temor a esto, justamente lo que les pueda suceder. Pero tomando los debidos recaudos, nada puede suceder, ¿verdad? Así que si usted en estos momentos, y en cualquier momento, le digo, en su celular le piden que descargue alguna aplicación, ¿no? No lo haga. Cuidado, le digo, descargue esa aplicación y, bueno, pues vaya usted a ser una más de estas víctimas de prácticamente robo en su banca móvil.

estos tipos de delitos recién se van a ir ahí masificando, le digo, ¿no? Porque estas personas, estos dueños de lo ajeno, bueno, pues aparte de los descuidistas, ¿no? Aparte de los del cuento del tío que le dicen, ¿no? ¿Verdad? O que le lanzaban un paquetito de billetes allí. La gente, quizás por la información en la cual se comparte, le digo, ¿no? De uno a otro, ya van conociendo sus modus operandi de estos delincuentes. Pero hay otras nuevas formas que también ellos están tratando, le digo, de ingresar, ¿no? Tal es el caso de cuando se pierde una persona, ellos ponen, le digo, un número de celular de referencia para decir, ¿no? Les daremos una gratificación si nos da información, tal vez sobre la pérdida de algún perrito, sobre la pérdida de alguna movilidad o la pérdida de alguna persona. Entonces, estos dueños del ajeno aprovechan, le digo, y llaman estos números, y algunas veces les dicen que se lo carguen una tarjetita de 20, de 50 o de 100 bolivianos a tal número, ¿no? A tal número cargue y después le vamos a dar información. O quizás puedan ser objeto de, por ejemplo, hace semanas atrás de ese joven que desapareció, habían modificado la foto y habían agarrado una foto de otra noticia, habían puesto su rostro y querían, bueno, prácticamente extorsionar a la familia. La familia se comunicó con un canal de televisión que los acompañó y que fueron a denunciar, y gracias a la denuncia que pusieron pudieron verificar que esa imagen prácticamente fue montada, o sea, era otra imagen y le pusieron el rostro de esa persona. Le digo, los delincuentes ahora van a empezar, le digo, a ver la manera del cómo puedan ingresar en sus celulares, y una de estas es descargando aplicaciones. Ay, por eso, si usted no conoce bien, no sabe manejar su celular, mejor, le digo, no descargue nada, lo necesario nada más tiene que tener, ¿no? Y siempre recomiendan, quizás en algún momento le pidan su PIN, su código de somos del banco, necesitamos, no, cualquier cosa, no, usted tiene que apersonarse antes al banco, o hay números de teléfono, y preguntar, ¿no? No dejarse llevar por el momento, y antes verificar. Porque la billetera móvil, evidentemente, no será que contamos con efectivo al momento, pero sí está ahí en números si tiene usted una cuenta, si maneja una banca móvil, ¿no? Y tenemos que estar atentos y también hacer correr la información, porque hay personas que recién quizás se están familiarizando con estas aplicaciones y puedan ser objeto de estos delincuentes, ¿no? Miren, allá en Chuquisaca, también recientemente, entre las informaciones que hemos podido ahí encontrar para compartirlas con ustedes, un presunto hackeador transfiere dinero de cuentas personales. También se ha escuchado decir, ¿no? Puede ser que a su cuenta le llegue un determinado monto de dinero y, bueno, pues le llamen y le digan, miren, he cometido un error, por favor devuélvamelo a este otro número, deposítemelo. Puede ser, le digo, en alguna ocasión que suceda algo, pero ese caso puede ser uno entre miles, le diremos, ¿no? O hasta podríamos decir uno entre 10,000 al momento, digamos, de que usted quiera pagar, ¿no? Que pueda el dedito llevarle quizás a otro lado, o quizás esté pensando en otra cosa y diga sí, o yapeo, o hay tantas aplicaciones, ¿verdad?, de la banca móvil, y bueno, pues puede ser, pero para cualquier cosa donde le pidan su PIN o algo, si tiene de su banca móvil, usted a nadie tiene que darlo, o esos números que usted tiene para ingresar su contraseña, ¿verdad?, eso también nadie lo debe de saber. Bueno, por eso hay algunas personas que no quieren abrir sus cuentas en una banca móvil, dicen no, quiero efectivo y efectivo, ¿no? Bueno, este presunto hackeador ha transferido dinero de cuentas personales, por eso la policía también ha recomendado que a estas personas que les llegue dinero que quizás ellos no han pedido, o sea, de sus familiares, pero por la cuenta móvil,
cuidado que le digan, nos hemos equivocado, por favor, transfiéramelo, ¿no? Los delincuentes lo que hacen es pedir estos dineros que se vayan directamente a algún número, y bueno, directamente lo van a buscar a ese número primero que han transferido, ¿no? Que lo pueden implicar, le digo, en estos casos de robos. Y por eso hay que tener mucho cuidado, ¿sí? En Chuquisaca, una víctima recibió dos mensajes de un retiro total por 2,860 para un desconocido, ¿sí? Y miren cómo estos hackeadores pueden acceder a cuentas bancarias personales y realizar movimientos de dinero sin que el titular lo haya autorizado. Así lo refleja la denuncia presentada en la Fuerza Especial de Lucha contra el Crimen por una persona víctima de una presunta manipulación financiera. El director de la Fuerza Especial de Lucha contra el Crimen, en Chuquisaca, coronel Rubén Díaz, advirtió esta denuncia como un grave riesgo porque se estaría vulnerando la seguridad de entidades financieras.

pasado 9 de julio, en inmediaciones del mercado campesino, el denunciante fue sorprendido con una notificación en su celular desde el banco FIE sobre una transferencia de 2.800 a una cuenta del Banco de Crédito de Bolivia. Inmediatamente intentó verificar en su mismo celular esta transferencia, pero se encontró con otro mensaje de una segunda transferencia de 60 bolivianos. Con estos antecedentes, la víctima acudió a la FELCC para presentar una denuncia y la policía lo puso en conocimiento del Ministerio Público, que activó una investigación por presunta manipulación informática. Esta persona, el denunciante, desconoce al propietario de la otra cuenta a la que transfirieron su dinero. Está registrada la cuenta en el banco y la investigación definirá a quién corresponde, agregó Díaz. El jefe policial aclaró que fue el mismo sistema de la entidad financiera donde tiene su dinero que le advirtió de esta transferencia y movimientos de su cuenta sin su autorización. Y esto nos hace advertir que es muy posible que la seguridad de las entidades bancarias estuvieran siendo vulneradas. No sabemos desde qué puntos, es por eso que se ha puesto en conocimiento de la Fiscalía y las investigaciones se encargarán de esclarecer este caso, agregó el director de la Fuerza Especial de Lucha contra el Crimen. En el marco de la investigación, la policía anunció que fueron convocados representantes de las entidades bancarias y personas que puedan colaborar en el esclarecimiento de este hecho. Díaz dijo que las entidades financieras invierten en su sistema de seguridad y tienen personal capacitado para garantizar los movimientos financieros de sus clientes. Estaríamos presumiendo que alguien está vulnerando la seguridad de las entidades financieras y eso es un grave riesgo, advirtió. Y lanzaron una advertencia. En las redes sociales surgieron en los últimos días advertencias de un modus operandi para este tipo de transferencias a través del hackeo de teléfonos celulares mediante enlaces o mensajes de WhatsApp.

Tres minutos exactamente para llegar a las 12 del mediodía. Y con respecto al decreto 5654 que se refiere a aportes, el gobierno dejará de hacer retenciones por aportes sindicales. Un decreto supremo define solo estos descuentos. El gobierno del presidente Rodrigo Paz determinó en reunión de gabinete que las instituciones del órgano ejecutivo dejarán de hacer retenciones de aportes a las organizaciones sindicales y estableció solo 5 conceptos para la aplicación de descuentos en los salarios de los funcionarios públicos. El proyecto de decreto supremo fue presentado por el ministro de Trabajo, William Bascopé, y fue aprobado en la reunión de gabinete de este lunes. Ya el gobierno, en anteriores oportunidades, había anticipado su rechazo a que la administración pública actúe como agente de retención de los aportes sindicales. En este sentido, señala que el salario es un bien inembargable. De hecho, el viceministro Julio Linares informó a principios de años que los sindicatos reciben 18.7 millones de bolivianos cada año por concepto de aportes sindicales.

es necesario proteger los sueldos, salarios y rentas de las y los servidores públicos y jubilados, normando la aplicación de descuentos, contribuciones y o retenciones por planilla en las entidades e instituciones públicas del nivel central del Estado, liberando recursos, evitando descuentos discrecionales y promoviendo que sean efectivamente destinados a la subsistencia y bienestar de las familias, dice una de las consideraciones del decreto 5654.

0: Bueno, y en ese contexto, el mencionado decreto establece la derogatoria 0106 de 1 de mayo de 2009, entre otros en los que se dispone que el Ejecutivo pueda retener aportes de los trabajadores a las organizaciones sindicales. El decreto 0106 definía el descuento del 1% sobre los haberes básicos mensuales a todo el personal que pertenece a la carrera docente del Magisterio Nacional por 6 meses en el Magisterio Rural y por 12 meses en el Magisterio Urbano.
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2: Tenemos tantos consejos que darles cuando asisten a algunos, algunos eventos sociales. Tener, mantener la cultura alcohólica, es decir, no embriagarse hasta perder el sentido, porque si lo hacemos somos presos o presas fáciles de los delincuentes que son llamados cogoteros, y en cuestión de segundos estamos sin prendas de vestir ni lo que tenemos encima. Después andar siempre por lugares donde existan alumbrado público, donde exista circulación de personas, porque muchas veces a las altas horas de la noche grupos de pandillas, grupos de delincuentes están dándose a la tarea, ¿no?, de esperar especialmente personas solitarias.

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1: Se recomienda a los ciudadanos de que este es un tema típico de lo que llamamos nosotros lanceros o descuidistas, que la persona está tranquilamente hablando por celular y estos, al ver la distracción que tienen, arrebatan este celular. Entonces lo que tendrían que hacer ellos es pararse un momento, arrinconarse tal vez hacia la pared y contestar su aparato celular. Una vez que acaban de contestar su llamada, guardar en un lugar seguro, ¿no? Y con relación a los bolsos, muchas veces estos descuidistas se dan a la tarea de distraer a la persona e inmediatamente arrebatar esta prenda que tiene especialmente la mujer. Entonces, siempre estar con el bolso apretado al pecho y que de alguna manera no exhiba que tiene algo de dinero, que no exhiba que tiene contenidos de valor.
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El presidente Rodrigo Paz dijo: no puede haber una justicia para unos y una diferente para otros. El presidente Rodrigo Paz Pereira aseguró este lunes que quienes tengan cuentas pendientes con la justicia deberán responder ante los estrados judiciales del país tarde o temprano. Todo aquel que tenga responsabilidades con la justicia, tarde o temprano en Bolivia, tendrá que pagar sus culpas como en cualquier país que se respete. No puede haber una justicia para unos y una justicia diferente para otros, señaló el mandatario. Paz afirmó que la justicia debe actuar conforme corresponde para que la población confíe en que vive en un país donde este ámbito es un eje central de la democracia. A mala justicia, mala democracia. A buena justicia, mejor democracia, destacó. Asimismo, el jefe de Estado recordó que durante el anterior gobierno varios bolivianos tuvieron que salir del país debido al temor a la presión y persecución. Sin embargo, afirmó que ahora pueden retornar y, si tienen algún proceso pendiente, asumir su defensa ante la justicia. Nadie está yendo a la cárcel por una definición política. Nadie está sufriendo porque alguien políticamente haya definido. Este tiene que estar en la cárcel, indicó.

0: Y el paquete de leyes estructurales está en la fase técnica. Solo la de electricidad llegó al primer filtro del Ejecutivo. El denominado paquete de leyes estructurales que alista el Gobierno Nacional está en la fase técnica y solo el anteproyecto de ley de electricidad llegó al primero de los tres filtros que tiene el Ejecutivo, que es el Consejo Nacional de Política Económica y Social. Luego pasará a la Unidad de Análisis de Políticas Sociales y Económicas y recién al gabinete, de donde será remitido a la Asamblea Legislativa. El ministro de la Presidencia, José Luis Lupo, explicó el procedimiento y aclaró que hasta el momento no se remitió ningún anteproyecto de ley a la Asamblea Legislativa y que la reunión de la anterior semana entre el presidente Rodrigo Paz y los legisladores fue para acordar un proceso de socialización de las iniciativas. No se ha enviado todavía a la Asamblea. Hay un procedimiento que se debe cumplir. Todos los anteproyectos de ley deben pasar por CONAPES, deben pasar por el análisis jurídico y técnico de UDAPE y recién se remiten al gabinete. Precisó Lupo en declaraciones a la prensa luego de participar en un acto de la policía boliviana. Aseguró que el órgano ejecutivo le dará toda la consistencia técnica y jurídica a cada una de las leyes y que luego se pasará un proceso que es más complejo, que es la consistencia política en la Asamblea Legislativa, que incluye la socialización de las propuestas. Las leyes están listas, se han elaborado, pero tienen que pasar este proceso institucional. La única que hemos considerado en CONAPES hasta ahora es la ley de electricidad. Vamos a hacer lo mismo con la ley de energías alternativas, con la ley de hidrocarburos, con la ley de inversiones y así sucesivamente, precisó. El 9 de julio, el órgano ejecutivo y la Asamblea Legislativa Plurinacional activaron la coordinación metodológica para tratar un paquete de 10 leyes estructurales clave para el país. Con este paquete de leyes estructurales y de reactivación económica, se apunta a desmantelar la burocracia estatal, reformar el sistema institucional y dinamizar el mercado boliviano. Y en el marco de esta iniciativa, el lunes en La Paz se realizó una de las primeras reuniones de las brigadas parlamentarias que se reeditarán en el resto de los departamentos. Estas normas buscan acelerar la inversión, atraer divisas y transformar sectores clave del Estado. Según las agendas legislativas y las propuestas del Ejecutivo, estos son los proyectos de leyes: ley de electricidad, ley de hidrocarburos, ley de inversiones, ley de minería, ley de economía verde, ley de emprendedores, ley de reducción del Estado y de la burocracia, ley de justicia, ley electoral y ley de seguridad nacional. Lupo admitió que hubo un retraso en la elaboración y presentación a la Asamblea por el bloqueo de caminos que se extendió por 53 días entre mayo y junio, pero afirmó, hoy es la prioridad que tenemos y vamos a trabajar sobre ella inmediatamente.
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Y con respecto al decreto 5654, en donde dice que el Estado ya no será un agente de retención, el magisterio rechaza este decreto que cesa las retenciones de aportes sindicales. Es divisionista. El Magisterio Urbano de La Paz rechazó el Decreto Supremo 5654 que elimina el descuento de aportes sindicales por planilla. El sector calificó esta medida como una forma de callar a las bases de los trabajadores y la consideró divisionista. Nosotros entendemos este decreto supremo como una forma de callar a la base de los trabajadores y desorganizar el sindicato. El aporte sindical que nosotros damos es un instrumento que permite sostener la organización de los trabajadores y defender sus derechos, dijo Anaí Bozo, ejecutiva de la Federación Departamental del Magisterio Urbano de La Paz, a Urgente.bo. Este lunes, el gobierno del presidente Rodrigo Paz determinó dejar de realizar retenciones de aportes a las organizaciones sindicales y estableció únicamente 5 conceptos para la aplicación de descuentos en los salarios de los funcionarios públicos. La norma dispone que los descuentos automáticos por planilla solo podrán efectuarse por conceptos relacionados con aportes a la seguridad social de largo plazo, faltas, atrasos y sanciones administrativas. El pago del régimen complementario al impuesto al valor agregado RSIVA, retenciones judiciales por asistencia familiar y la recuperación de cobros indebidos en favor del Estado. Es una medida divisionista, dijo la representante. ¿Qué es lo que quiere el gobierno? Es una medida, obviamente, para callar la voz que tenemos nosotros como trabajadores en educación. Lo vemos como una situación no de defender al trabajador, sino de aislarlo y ponerlo de forma individual y no colectiva, puntualizó la ejecutiva. Bozo señaló que la Federación Paseña de Maestros recibe alrededor de 600.000 bolivianos mensuales por concepto de aportes sindicales y explicó que gran parte de estos recursos se destina a prestaciones de fin de año y a la defensa de los derechos de los afiliados. Sobre movilizaciones ante este decreto, dijo que vamos a ser orgánicos en ese sentido y al llamado de la Confederación de Trabajadores de Educación y la necesidad de las bases, estaremos presentes ya sea en las calles o ya sea en mesas de trabajo, pero vamos a defender lo que es justo, luchar por los derechos de los trabajadores del magisterio paseño, resaltó. Y el gobierno convoca a los gobernadores a tratar el plan 50-50 el 5 de agosto en Sucre. El gobierno nacional convocó a los gobernadores de los 9 departamentos a tratar el plan de distribución de recursos del 50-50 en la ciudad de Sucre el 5 de agosto. El presidente está convocando a los gobernadores de los departamentos a una reunión el 5 de agosto en la ciudad de Sucre, al conmemorar las fiestas patrias para avanzar en una agenda concreta de trabajo que incluye la política del 50-50, que es transversal a la transformación del Estado, explicó en conferencia de prensa el vocero presidencial José Luis Gálvez. La reunión estará presidida por el mandatario Rodrigo Paz en la capital
y el objetivo es tratar el programa de distribución de recursos 50-50 a las regiones, una oferta que el hoy jefe de Estado hizo durante la campaña electoral. El gobierno viene trabajando técnicamente en una propuesta integral que abarque las regiones desde la perspectiva regional a partir de la mirada de diferentes actores. Las autoridades a cargo del tema han venido conversando con los municipios y otras instituciones. El 5 de agosto será una grata oportunidad para encarar de manera detallada con los gobernadores, luego con las autoridades municipales y universidades, porque el 50-50 es un tema transversal, dijo Gálvez.

Comisión de Justicia evalúa un posible juicio de responsabilidades contra Luis Arce por el falso intento de golpe. El diputado Manolo Rojas, del Partido Demócrata Cristiano, informó que la Comisión de Justicia de la Cámara de Diputados evalúa la posibilidad de promover un juicio de responsabilidades contra el expresidente Luis Arce a partir de las declaraciones del excomandante del Ejército Juan José Zúñiga, quien aseguró durante el proceso judicial en su contra que el exmandatario conocía todos los detalles del operativo militar del 26 de junio de 2024. Se hace una acusación dentro del juicio muy grave por parte del general Zúñiga, que es básicamente que el señor Arce, el expresidente, tenía conocimiento de todos los detalles, todos los aspectos, y en ese sentido se está evaluando dentro de la Comisión de Justicia un posible juicio de responsabilidades por ese hecho de falso golpe, afirmó el legislador. Rojas sostuvo que si durante el juicio oral se establecen indicios de responsabilidad, corresponde iniciar los procesos previstos por la ley, y añadió que el Ministerio Público también puede ampliar la investigación e incorporar a otras exautoridades si durante el desarrollo del proceso surgen nuevos elementos o testimonios relevantes. Asimismo, señaló que al tratarse de exfuncionarios públicos, la Fiscalía deberá evaluar si existió omisión en el cumplimiento de sus deberes frente a los hechos investigados y determinar si esas conductas constituyen delitos o únicamente faltas administrativas. Y respecto a la decisión judicial que otorgó detención domiciliaria a Zúñiga, el diputado consideró que la medida responde a una revisión de los riesgos procesales y de la duración de la detención preventiva y aclaró que la modificación de la medida cautelar no implica la conclusión del proceso penal ni la absolución del excomandante. El 26 de junio de 2024 encabezó un despliegue militar en la Plaza Murillo, hecho que el gobierno de Luis Arce calificó como un intento de golpe de Estado. Por este caso, otros 22 militares enfrentan procesos penales por su presunta participación. 3 días después, el excomandante fue aprehendido y enviado con detención preventiva al penal de El Abra en Cochabamba. Desde su aprehensión, Juan José Zúñiga ha reiterado que actuó por instrucciones del entonces presidente Luis Arce, quien, según su versión, le habría solicitado ejecutar la toma militar para elevar su popularidad. El exmandatario rechazó esas afirmaciones y sostuvo que los hechos constituyeron un intento de golpe de Estado.

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2: Voce del mediodía con 30 minutos y al volver tenemos información del panorama nacional acá en el Integrador en su segunda edición.
3: 12 horas, 30 minutos.
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12 del mediodía con 31 minutos, continuamos con esta entrega informativa. El Integrador en su segunda edición. Gobierno entregó equipo tecnológico a la policía para reforzar vigilancia y seguridad ciudadana. El gobierno entregó este martes un sistema de aeronaves pilotadas a distancia, drones y vehículos especializados a la policía boliviana, con el objetivo de fortalecer las tareas de vigilancia, prevención del delito y respuesta operativa en todo el país. Durante el acto oficial, el ministro de la Presidencia, José Luis Lupo, destacó que el equipamiento permitirá mejorar la capacidad de reacción de la institución y aseguró que la tecnología se traducirá en mayor seguridad para la población. La autoridad explicó que los drones facilitarán tareas de vigilancia preventiva, búsqueda y rescate, atención de emergencias, control territorial y apoyo en operativos contra actividades ilícitas. Además, señaló que el sistema permitirá generar información estratégica para la toma de decisiones. Por su parte, el comandante general de la Policía Boliviana, Mirko Sokol, aseguró que la institución ingresa a una nueva etapa de modernización y destacó que el equipamiento permitirá enfrentar con mejores herramientas a la delincuencia. Hoy, dijo Mirko Sokol, recibimos herramientas tecnológicas de vanguardia que ampliarán nuestras capacidades para proteger a la población. Sokol señaló que la tecnología fortalecerá el trabajo policial en seguridad ciudadana, operaciones especiales e inteligencia, y agradeció el respaldo del gobierno para dotar a la institución de equipos modernos. Drones al servicio de la población. Durante el acto también se realizó una demostración del funcionamiento de los drones que efectuarán patrullajes aéreos, monitoreo de espacios públicos y apoyo a las unidades operativas mediante transmisión de imágenes en tiempo real y conexión con la sala de crisis de la policía.

sin atención en hospitales. Los más afectados somos los pobres, reclaman pacientes en Santa Cruz de la Sierra. Por segundo día consecutivo, el paro en el sistema público de salud mantiene suspendida la atención en hospitales de Santa Cruz, afectando a decenas de pacientes que llegaron desde la madrugada con la esperanza de recibir una consulta médica. En el Hospital San Juan de Dios, las consultas externas fueron interrumpidas debido a la medida de presión que acatan los médicos de forma indefinida y que este martes se vio reforzada por un paro de 24 horas de los trabajadores en salud. Solo el área de emergencias continúa prestando atención. En el ingreso al hospital, un comunicado informa que los trabajadores exigen el pago del bono viático de vacunación, la reposición de contratos y la cancelación de los sueldos correspondientes al mes de junio. La situación tomó por sorpresa a muchos pacientes que hicieron largas filas desde tempranas horas. Algunos esperaban al menos obtener una nueva fecha para sus consultas. Llegué a las 5 de la mañana y ahora salieron con este comunicado de que hay paro. Quisiéramos que por lo menos nos programaran para otro día, ya que hoy no nos van a atender. La verdad, afecta mucho porque hay gente que viene desde muy lejos, expresó una paciente que llegó desde el municipio de La Guardia. La mujer señaló que también habían personas provenientes de Satélite Norte y de comunidades rurales, quienes realizaron largos desplazamientos para recibir atención médica. Y nos quedamos en Santa Cruz de la Sierra con las noticias. Plantean incentivos tributarios y ordenar el tráfico para recuperar el centro. El centro histórico de la ciudad volvió a instalarse en la agenda pública tras la publicación del deber que evidenció cómo el corazón de la ciudad pierde residentes, comercios y enfrenta un progresivo deterioro que pone en riesgo su valor patrimonial. Ante este panorama, el Colegio de Arquitectos de Santa Cruz señala que es urgente un plan de revitalización que contemple incentivos tributarios para los propietarios, mejoras urbanas y un plan de movilidad sostenible que reduzca de manera gradual al menos el 40% del volumen de micros que circulan por este sector. Según la institución, se estima que entre el 15% y el 20% de las edificaciones catalogadas o de valor histórico ubicadas dentro del primer anillo se encuentran total o parcialmente desocupadas, deterioradas o con letreros de venta y alquiler de larga duración. Esto se constató en un recorrido por algunas calles del centro donde se evidenció que abundan los inmuebles vacíos y en oferta. Aunque muchas estructuras han sido reconvertidas en bancos, oficinas, parqueos o comercios, los arquitectos advierten que estos usos solo dinamizan parcialmente la zona durante el día y no resuelven el problema de fondo, la pérdida constante de residentes. Los altos costos de los servicios básicos, la inseguridad, el deterioro urbano, la falta de incentivos y de políticas públicas que empujan a trasladarse a otras zonas. El presidente del Colegio de Arquitectos, Percy Vargas, señaló que el difícil acceso y el colapso vial influye en este éxodo. Explicó que por el centro pasan diariamente más de 70 líneas de transporte, público, generando una congestión extrema que reduce la velocidad promedio de circulación a entre 8 y 10 kilómetros por hora durante las horas pico.

La alcaldía cruceña garantiza el desayuno escolar para más de 201,000 estudiantes con una inversión cercana a 70 millones de bolivianos. El gobierno autónomo municipal de Santa Cruz de la Sierra garantizó la distribución del desayuno escolar para el segundo semestre de la gestión, beneficiando a más de 201,000 estudiantes de nivel inicial y primario de 533 unidades educativas del municipio. Con una inversión cercana a 70 millones de bolivianos, el programa de alimentación complementaria escolar asegurará la entrega diaria de productos nutritivos y de mayor calidad, contribuyendo al desarrollo y rendimiento académico de los escolares. El alcalde destacó que pese a las dificultades administrativas, económicas y de contratación enfrentadas durante el proceso, la administración municipal logró concretar la provisión del beneficio priorizando el bienestar de la niñez cruceña. El desayuno escolar para el siguiente semestre está garantizado. Hemos trabajado con mucho esfuerzo para superar las dificultades y asegurar que nuestros niños reciban una alimentación de calidad. La nueva propuesta alimentaria incorpora productos con mayor valor nutricional, dejando de lado alimentos de menor aporte. El menú para el desayuno escolar allá en Santa Cruz incluye leche con cereales, yogur con frutas y verduras, panes multicereales, empanadas de quinoa y amaranto, galletas fortificadas y frutas frescas, entre otros. Asimismo, por primera vez la ración sólida y la ración líquida serán distribuidas de manera conjunta, garantizando una alimentación más completa para los estudiantes. Y el programa

contempla 16 productos en la ración sólida y 8 en la ración líquida, todos enriquecidos con vitaminas, minerales y calcio, cumpliendo los requerimientos nutricionales establecidos para la población escolar. Con esta acción, el gobierno municipal reafirma su compromiso con la seguridad alimentaria, la salud y el desarrollo integral de la niñez, garantizando que miles de estudiantes inicien cada jornada escolar con una alimentación adecuada.

las informaciones que llegan desde Oruro. Deuda del desayuno escolar de la gestión 2020 genera controversia. La solicitud de la Junta de Distrito de Padres y Madres de Familia de Oruro para esclarecer el destino de 42.6 millones de bolivianos asignados al alimento complementario escolar de la gestión 2020 generó un intercambio de declaraciones entre el presidente de la organización, Pablo Rodríguez, y el concejal Franklin Calizaya. Estas son las demandas de los padres de familia. Los padres exigen conocer el uso de esos recursos y plantean una revisión conjunta. El legislador municipal sostuvo que cualquier petición debe seguir el procedimiento establecido por el reglamento del Consejo Municipal. El viernes, Rodríguez presentó una nota dirigida al concejal Calizaya, en la que solicitó información sobre los recursos destinados al desayuno escolar durante la administración del entonces alcalde Saúl Aguilar. El dirigente afirmó que de los 42.6 millones de bolivianos presupuestados para ese fin, cerca de 21 millones correspondían al pago a la empresa boliviana de alimentos EVA. Esta obligación, según indicó, nunca fue cancelada, mientras que el destino del monto restante también debía ser aclarado. El representante de los padres recordó que el municipio mantiene una deuda con EVA por aproximadamente 21 millones de bolivianos, correspondiente a la provisión de alimentos durante la pandemia de COVID-19. El pago fue reconocido mediante resoluciones judiciales, pero la demora derivó en una demanda por daños y perjuicios que supera los 6 millones de bolivianos. Este proceso aún se encuentra pendiente de resolución mediante un recurso de casación. Rodríguez sostuvo que los recursos del desayuno escolar provienen del impuesto directo a los hidrocarburos y debían destinarse exclusivamente a ese programa. Por ello, pidió al exalcalde explicar el uso de esos fondos. Además, propuso conformar una comisión mixta entre concejales y padres de familia para revisar la ejecución de esos recursos.

Bueno, y hoy, martes 14 de julio, amplían una semana el descanso pedagógico de invierno en Potosí. Cuidado, ¿no? Han ampliado ya, ya está confirmado, pero esto se va a realizar en el departamento de Potosí. El descanso pedagógico de invierno en el departamento de Potosí se ampliará por una semana más y las actividades educativas se retomarán el lunes 27 de julio. La decisión fue adoptada luego de una reunión técnica entre autoridades educativas del área de salud y especialistas en clima, donde se analizaron datos estadísticos sobre enfermedades y las proyecciones de temperaturas para los próximos días. Desde la Dirección Departamental de Educación de Potosí, se señaló que también se tomó en cuenta la información proporcionada por las 34 direcciones distritales que reportaron la situación de cada región del departamento. Con esta ampliación, las vacaciones invernales se extenderán hasta el 24 de julio como una medida preventiva ante las condiciones climáticas y para proteger la salud de los estudiantes en Potosí.

con el paro de salud allá en Santa Cruz, Velasco dice que el 50-50 acabará con el paro de salud y critica a Paz. Los gobernadores no pueden mendigar. El gobernador de Santa Cruz, J.P. Velasco, dijo que el modelo 50-50 permitiría resolver los problemas de pago de salarios del sistema de salud y evitaría conflictos como el paro de médicos que cumple su segundo día. Además, cuestionó al presidente Rodrigo Paz por no haber impulsado aún la norma y afirmó que los gobernadores no pueden estar mendigando dinero todos los meses. Este retraso de los médicos es 100% atribución del gobierno nacional. Todavía no debitó el dinero de las regalías de hace 3 meses a las gobernaciones y a las entidades territoriales autónomas, señaló el gobernador a urgente.bo. Asimismo, Velasco sostuvo que el paro del sector salud es consecuencia de los retrasos del gobierno nacional en la transferencia de regalías a las gobernaciones y afirmó que la petición los médicos es legítima, ya que no es justo que no se les pague a tiempo. En ese sentido, la autoridad afirmó que la gobernación de Santa Cruz no pudo cumplir con el pago oportuno porque el Ejecutivo no desembolsó los recursos correspondientes.

Dos poderes del Estado apuntan a un juez por elecciones incompletas. Dos órganos del Estado, el Tribunal Supremo de Justicia y el Tribunal Supremo Electoral, señalaron al vocal del Tribunal Departamental de Justicia de Beni, Charles Fernando Mejía, como uno de los principales responsables de que las elecciones judiciales de diciembre de 2024 se hicieran parcialmente. La decisión provocó un desorden institucional tanto en el Tribunal Supremo de Justicia como en el Tribunal Constitucional Plurinacional, además de una millonaria afectación económica al Estado. Según afirmaron por separado los presidentes del Tribunal Supremo de Justicia, Romer Saucedo, y del Tribunal Supremo, Gustavo Ávila, Charles Fernando Mejía Cardoso es uno de los responsables del daño económico al Estado boliviano por más de 55 millones de bolivianos, además de dejar sin elecciones judiciales a más de medio país, afirmó Saucedo a través de un mensaje publicado en sus redes. El presidente del Tribunal Supremo de Justicia, quien calificó a Mejía de carnicero de la democracia, advirtió que el vocal beniano deberá responder ante la justicia por sus determinaciones. Incluso fijó un plazo de 72 horas, aunque no precisó qué acción se ejecutará tras ese tiempo. El momento de rendir cuentas ante la justicia se va acercando. Ningún acto delincuencial quedará impune, aseguró Romer Saucedo.

El gobierno habilita fondos por 26 millones de bolivianos para prevenir incendios y fortalecer el sector forestal. Las convocatorias ejecutadas mediante Fonabosque financiarán proyectos de manejo del fuego, desarrollo productivo e investigación para la conservación de bosques. El Gobierno Nacional presentó este lunes tres fondos concursables con una inversión cercana a los 26 millones de bolivianos, destinados a fortalecer la prevención de incendios forestales, impulsar el desarrollo productivo forestal y promover investigaciones para la conservación de los bosques. La iniciativa será ejecutada a través del Fondo Nacional de Desarrollo Forestal Fonabosque y busca financiar proyectos que permitan enfrentar los riesgos ambientales y promover un manejo sostenible de los recursos naturales. Estas tres convocatorias hacen una inversión histórica de casi 26 millones de bolivianos, donde reafirma el compromiso de nuestro gobierno con la protección de nuestros bosques y el desarrollo sostenible del país, afirmó el ministro de Planificación del Desarrollo y Medio Ambiente, Fernando Romero.

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5 minutos exactamente nos separan de la 1 de la tarde. Comenzamos el espacio destinado a las noticias del panorama internacional. El integrador en su segunda edición. Nuevo apagón en Cuba. Es el 5º del año y la desconexión es total. El Sistema Eléctrico Nacional de Cuba sufrió este martes una desconexión total a las 11:05 hora local, según informó la Unión Eléctrica a través de sus redes sociales. Se trata del 5º apagón general en lo que va de este 2026, sin que hasta el momento se hayan detallado las causas de la interrupción del servicio. La crisis energética en Cuba, que arrastra desde 2024, se agravó a partir de enero por el bloqueo petrolero impuesto por Estados Unidos, ha provocado que los cortes de electricidad alcancen niveles máximos en la última semana. El país de Cuba sufrió 2 apagones generales tras colapsos en el sistema eléctrico nacional. El restablecimiento del sistema eléctrico nacional es un proceso lento y complejo. Según experiencias previas, pueden extenderse durante varios días, ya que es necesario iniciar la generación eléctrica a partir de fuentes de arranque sencillo como solar, hidroeléctrica y motores para alimentar gradualmente pequeñas áreas interconectadas. El objetivo es suministrar suficiente energía a las centrales termoeléctricas que constituyen la base del sistema eléctrico cubano y así permitir que éstas reanuden la generación a gran escala.

Venezuela frente a sus ruinas, sobrevivir después del terremoto. El miércoles 24 de junio de 2026, la alarma sísmica de los teléfonos celulares comenzó a sonar, pero muy pocos sabían qué significaba ni qué hacer. En el momento que llega una alerta por mi teléfono, yo grito: niños, va a temblar, cuenta Osner Pérez. Eran las 6:04, que no me había dado tiempo ni de salir. La Guaira se convirtió en la zona cero del desastre. Aún hoy no se ha terminado de contabilizar cuántos cientos de edificios quedaron completamente dañados, ni cuántos se vinieron abajo. El gobierno afirma que se derrumbaron 190, pero con cada reporte el número aumenta. Cada sobreviviente tiene su historia. Francisco, Magdalena, Antonella, Leandro, Anyuri, Génesis y Jerica nos contaron la suya. Éramos 7 personas en residenciales, El Molino. En ese momento pega un estruendo muy fuerte y el piso se separa. Mi mente lo que dijo fue: nos morimos. Y les grité muy fuerte. Yo pienso que sí me escucharon, porque fue justamente antes de que todo se volviera oscuro. Les dije que las amaba con todo mi corazón y de repente todo se vino abajo, relata Francisco.

En La Guaira, la adrenalina corre sin parar. La urgencia y el miedo se imponen, pero las víctimas ya comienzan a pensar en el mañana, a evaluar si quedarse o no en ese territorio que ha visto tres tragedias en casi 30 años, un deslave, una vaguada y un doble terremoto. Bueno, si hay posibilidad, sí, pero si me toca que me quede, me quedo, dijo Augusto Rojas. No me gustaría irme de La Guaira, sé que me va a tocar porque ahorita está inhabitable, dice Gabriela. Son muchos sentimientos, muchas experiencias aquí vividas, es difícil irse, dice Daniela Segura. Realmente no tenemos para dónde irnos. Esta es nuestra propiedad y nuestro terreno privado, dice Nélida Ciral. Quisiera que se recuperara, pero no que construyeran más edificios. Creo que quedamos traumatizados con vivir en apartamentos, dice Joana Granado. Las noticias que llegan desde Argentina. Para mantener el dólar calmo, el gobierno volcó en julio más de 1,000 millones de dólares en futuros y bonos. La estrategia oficial parece haber rendido sus frutos en julio, después de subir más de un 5% en junio. El dólar se mostró en calma en las últimas dos semanas y la cotización minorista tuvo este lunes un leve retroceso de 5 pesos a 1.505 pesos. Con todo detrás de las señales de estabilidad, las autoridades tuvieron que volcar pesos por más de 1,000 millones de dólares en contratos cortos de futuro y la venta de títulos en el mercado secundario para contener las presiones cambiarias. En otras palabras, el Banco Central no solo siguió utilizando su poder de fuego, sino que lo incrementó en los últimos días y de esa manera profundizó el giro en la política cambiaria en julio. Un mes donde suele reducirse la oferta de divisas y aumentar la demanda del billete verde. Según PTI, la venta oficial de bonos ajustados al tipo de cambio dólar linker creció desde 4.997 pesos millones a fines de junio, 5.367 millones de dólares, y este lunes, y la posición corta vendida en dólar futuro pasó de 650 millones de dólares a 1.692 millones de dólares en igual periodo.

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1: 13 horas, 3 minutos.
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8: 13 horas, 6 minutos.

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1: 13 horas, 15 minutos.
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1: 13 horas, 18 minutos.

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2: 13 horas, 30 minutos.
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2: 13 horas, 47 minutos.

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1: No, solito estamos hablando.
0: No, pero ella estaba hablando con... 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
2: 14 horas, 2 minutos.
3: El sarampión no es cualquier cosa.

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1: 14 horas, 19 minutos.
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2: 14 horas, 30 minutos.
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1: 14 horas 45 minutos.
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2: Quince horas, dos minutos.
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Hola, ¿qué tal? Muy buenas tardes. Bienvenidos a Buenas Tardes Integración en esta jornada de martes 14 de julio del año 2026. Hoy, como todos los días, en este espacio vamos a ir compartiendo informaciones de lo más importante, de aquellas informaciones que han marcado la agenda informativa en la jornada. Gracias mil por esa sintonía a los 640 amplitud modulada a través de nuestra señal analógica en los 640 amplitud modulada. Por supuesto también vía internet a través de nuestra página oficial que es www.radiointegracion.com. Gracias por esa preferencia. También no nos olvidamos de nuestros amigos y amigas quienes nos acompañan vía otras plataformas digitales en el internet. Gracias por esa preferencia. Continuamos con más de las canciones. Enseguida compartimos las informaciones.

0: Continuamos con más de las informaciones. Fiscalía objeta la detención domiciliaria otorgada a Zúñiga y apela la decisión. El fiscal general del Estado, Roger Mariaca, afirmó este martes que el Ministerio Público no está de acuerdo con la detención domiciliaria que un tribunal otorgó al exgeneral Juan José Zúñiga, por lo cual ha apelado la decisión. Si bien no coincidimos en que se le conceda la detención domiciliaria, respetamos las decisiones judiciales, fruto de ello y dentro del marco del procedimiento penal hemos apelado. Ahora vamos a esperar que una sala penal de turno del Tribunal Departamental de La Paz pueda escuchar los alegatos del Ministerio Público y considerar la petición que estamos realizando, dijo Mariaca sobre Zúñiga. El ex general Zúñiga es el principal acusado por el caso de la asonada militar de 2024. Lleva 2 años con prisión preventiva, pero el lunes el tribunal le otorgó la detención domiciliaria para que pueda defenderse en el juicio desde fuera de la cárcel. El fiscal Mariaca pidió que se lleve adelante el juicio oral y señaló que en ese ámbito el tribunal de sentencia tiene la tuición de convocar testigos y sopesar las pruebas presentadas. La fiscalía presentó la acusación contra más de 20 personas quienes habrían incurrido en un presunto intento de golpe de Estado, el 26 de junio de 2024. Ahí va a estar el Ministerio Público para poder sostener su acusación formal que en su momento se presentó por parte de la Comisión de Fiscales, afirmó Mariaca.
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0: 15 horas, 31 minutos.
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0: 15:51, continuamos con más de las informaciones. Fiscalía abre investigación por reclutamiento de bolivianos para guerra en Ucrania. El fiscal general de Estado convocó a las familias de los coterráneos a presentar sus declaraciones para ayudar a esclarecer el presunto caso de trata y tráfico de personas. La Fiscalía General de Estado abrió una investigación de oficio para esclarecer el reclutamiento de ciudadanos bolivianos para participar en la guerra entre Rusia y Ucrania, proceso para el cual citó a los familiares de los coterráneos llevados a ese conflicto. Hay una investigación, tenemos la facultad de investigar de oficio, vamos a llamar a todos los familiares para acercarse a la policía boliviana y al Ministerio Público. Tenemos una fiscalía especializada en trata y tráfico de personas. Hoy está la fiscal superior también conmigo trabajando, explicó este martes el fiscal general Roger Mariaca. En esta jornada se conoció el caso de varios ciudadanos bolivianos que aceptaron ofertas de traslado a Rusia y Ucrania para formar parte de los ejércitos que participan del conflicto a cambio de altas sumas de dinero. Hemos realizado algunas cooperaciones internacionales y esperamos respuesta. Paralelamente hay una investigación y vamos a investigar en su momento, agregó el funcionario. Asimismo, el comandante departamental de la Policía de Santa Cruz informó que impulsarán el proceso de investigación abierto para aclarar el caso. Con una denuncia oficial, la policía a través de la FELCSE va a iniciar un proceso de investigación para establecer las circunstancias de este hecho. Hasta el momento no tenemos nada oficial y estamos a la espera de los reportes, señaló el comandante departamental de la policía cruceña, David Gómez. El jefe policial recomendó a las personas que escuchan o reciben estas ofertas de trabajo que no se dejen convencer por salarios atractivos porque no existe ninguna garantía de cumplimiento y, lo que es peor, puede costarles la vida. Recomendamos a nuestra juventud que tenga mucho cuidado con este tipo de ofrecimiento porque se hacen estas ofertas con remuneraciones altas. Si escuchan estos ofrecimientos para viajar al exterior, las ofertas tienen que ser verificadas junto con las empresas, agregó Gómez. Escuchemos parte del audio del fiscal general Roger Mariaca.
1: Hay una investigación del Ministerio Público, evidentemente. No, estamos investigando nosotros, tenemos la facultad de poder investigar de oficio. Con relación a ese hecho, vamos a realizar las diligencias necesarias, llamar a todos los familiares que puedan acercarse tanto a la Policía Boliviana o al Ministerio Público. Tenemos la Fiscalía Especializada en Trata y Tráfico de Personas, que ya está activada. Hoy está la Fiscal Superior acá conmigo también trabajando con relación a ese tema. Hemos realizado algunas cooperaciones internacionales cumpliendo con el procedimiento y vamos a esperar la respuesta. Paralelamente ya hay una investigación. Yo les pido que por favor tengan paciencia. Conjuntamente con el fiscal que lleva adelante la investigación, se va a informar en su momento.
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0: 16 horas, 2 minutos.
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16 horas con 9 minutos. Continuamos con más de las informaciones. Magisterio paseño rechaza decreto que elimina aportes sindicales automáticos. Dicen que perderán 7 millones al año. 7 millones de bolivianos al año. La secretaria ejecutiva de la Federación de Trabajadores de Educación Urbana del Departamento de La Paz, Anaí Bozzo, rechazó en esta jornada el decreto supremo.

0: 5654 que elimina el descuento automático de sueldos para los aportes sindicales. La dirigente informó que en un año recaudan más de 7 millones de bolivianos con el 1% del salario de los profesores. El decreto intenta destruir al sindicato e intenta desmovilizarnos. Ese aporte sindical que nosotros damos sostiene la independencia política de los sindicatos y nos da independencia, además sostiene la presentación de la representación de las federaciones como dirección ante las necesidades de nuestros afiliados. Rechazamos totalmente esta situación, declaró Bozzo. El gobierno aprobó ayer el decreto supremo 5654 que prohíbe la aplicación de descuentos, contribuciones y retenciones por planilla en los sueldos de los servidores públicos, salvo por aportes y contribuciones a la seguridad social de largo plazo previstos en la ley de pensiones, faltas, atrasos y sanciones administrativas, el régimen complementario al impuesto al valor agregado RC-IVA, retenciones judiciales por asistencia familiar y recuperaciones a favor del Estado por cobros indebidos. Escuchemos parte del audio que corresponde a la secretaria ejecutiva de la Federación de Trabajadores de Educación Urbana del Departamento de La Paz, Anaí Bozzo.
1: Los trabajadores y desmovilizarnos, ¿no? Este aporte sindical que nosotros damos, ¿a qué va? A sostener la independencia política de los sindicatos de cualquier partido de turno, ¿no? Nos da nuestra propia independencia, nuestro propio manejo. Y además de ello, va a sostener el hecho de la representación que nosotros ejercemos como federaciones, como dirigencia, ante las necesidades de nuestros afiliados. Totalmente rechazamos esta situación y lo vemos como una medida que intenta silenciar la voz de los trabajadores. Ahora, nosotros, como Magisterio Paceño, tenemos un movimiento económico dentro del aporte de cerca de 600 mil bolivianos al mes, ¿no? Obviamente la mayor parte de esto iba destinado al llamado presente navideño, que es una devolución de los aportes, ¿no? Se les devuelve a fin de año a los compañeros, y la otra parte va a la cuestión de representación. Las medidas que nosotros vayamos a tomar se van a decidir en instancias orgánicas.
2: ¿Cuánto se presenta anualmente?
1: Cerca de 7 millones de bolivianos.
2: ¿De qué manera se transparenta ese dinero? O sea, tomando en cuenta que muchos profesores preferían, o sea, tenerlo en sus bolsillos, ¿no? Y no aportar al sindicato.
1: El manejo económico de la anterior dirigencia, se da un informe económico en los congresos departamentales, ¿no? Muy pocos tal vez han tenido acceso a esa información. Mal podría decir si alguien realmente la ha tenido. De forma clara, tengo que ser responsable. Como nueva dirigencia, nosotros estamos accionando el hecho de poder recepcionar dicha documentación y que pase a la auditoría como corresponde. El aporte a la Central Obrera Boliviana es una vez al año. ¿Cuánto? Y es 5 bolivianos por persona, nada más.
3: ¿Cuántos, si es de 5 bolivianos, cuántos maestros son aquí en La Paz por lo menos?
1: Somos cerca de 37 mil acá en el departamento de La Paz. No, entonces ustedes saquen el cálculo, pero este aporte, tendrá que verse. Como les digo, la medida que está tomando el gobierno es una medida política de silenciar al sindicato.
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0: 16 horas con 24 minutos, continuamos con más de las informaciones. Vocero anuncia revisión de las designaciones de los hermanos Soto de la Vía en la aduana y en BOA. El vocero presidencial indicó que conoció las denuncias por redes sociales y sostuvo que corresponde revisar cada caso antes de emitir un criterio sobre los nombramientos en la aduana y boliviana de aviación. Al ser consultado sobre los nombramientos de los hermanos Soto en la hermanos Soto de la Vía, el vocero presidencial José Luis Gálvez afirmó que las designaciones de autoridades en instituciones públicas, entre ellas las cuestionadas en la Aduana Nacional y Boliviana de Aviación BOA, deben evaluarse bajo criterios de meritocracia, transparencia y justicia. En los últimos días, en las últimas horas, las designaciones de Alberto Soto de la Vía, quien ocupa la presidencia de la Aduana Nacional, y que su hermana Tatiana Soto de la Vía, designada como jefa nacional de aeropuertos de BOA, despertaron una polémica por cuestionamientos sobre su experiencia para esos cargos. Habrá que ver cuál es la meritocracia que acompaña el nombramiento de cada autoridad de todos los cargos en general, para ver si realmente corresponde o no emitir una opinión, adelantó el vocero. Gálvez indicó que no cuenta con información sobre los currículums, procesos de contratación o antecedentes de las personas mencionadas, por lo que evitó emitir un juicio sobre las designaciones. La autoridad añadió que conoció el tema a través de publicaciones en redes sociales y sostuvo que cada caso debe ser analizado de manera individual antes de establecer responsabilidades o emitir criterios sobre la legalidad o pertinencia de los nombramientos. El principio fundamental que tenemos que tener es que haga un buen manejo de la cosa pública y que, en general, nadie goce de un privilegio extraordinario. El principio es de transparencia y de justicia. Habrá que analizar caso por caso, enfatizó la autoridad. Escuchemos parte del audio.
1: En cuanto a currículum específico, procesos de contratación, etcétera, entenderá que no tengo la información a mano, pero vámonos a los principios. Y en general, el principio fundamental que tenemos que tener y que creo que todos los bolivianos apetecemos es que haya un buen manejo de la cosa pública y que en general nadie goce de un privilegio extraordinario. Pero habrá que analizar caso por caso. Habrá que ver cuál es la meritocracia que acompaña el nombramiento de cada autoridad, de todos los cargos, ¿no? En general, para ver si realmente corresponde o no emitir una opinión. Lo he visto en redes, que es la fuente básica que ha estado tratando el tema, pero en general el principio es el mismo. El principio es de transparencia y de justicia, que es la que corresponde, y habrá que analizar caso por caso. Esa sería la respuesta.

0: sobre el mismo tema, en las últimas horas, la diputada de Unidad de Clotilde Patilla dijo: jefa de aeropuertos de BOA, exponga su currículum. No puede haber nepotismo. Soto está haciendo un abuso de autoridad. La diputada de Unidad Clotilde Patilla pidió que Tatiana Soto, hermana del presidente de la aduana y actual jefe de aeropuertos de Boliviana de Aviación BOA, haga público su currículum y explique por qué ocupa ese cargo. Escuchamos decir al ministro Zamora que va a contratar a gente con meritocracia y experiencia. Esperemos que la jefa de aeropuertos de BOA exponga su currículum y explique por qué están trabajando ahí. Aquí no puede haber nepotismo, manifestó. Padilla añadió que si la funcionaria cumple con los requisitos del cargo, corresponde demostrarlo públicamente. El que nada tiene, nada teme. La funcionaria tiene que salir a dar una explicación o su jefe superior explicar al pueblo por qué ha sido contratada y si cumple con los requisitos para ejercer funciones. Soto está haciendo un abuso de autoridad y se le tiene que investigar, concluyó. Escuchemos parte del audio.
1: Recientemente hemos escuchado decir al ministro, ¿no?, que va a contratar gente con meritocracia, experiencia y todo eso, ¿no? Esperemos pues también que la señora exponga su currículo, el por qué está trabajando ahí, ¿no? Y además que aquí no puede haber también nepotismo, se está viendo. Entonces yo creo que el ministro ya tiene que de verdad tomar en serio y poner autoridades que verdaderamente, a funcionarios, perdón, que trabajen por Bolivia, ¿no? Y no estar buscando parentesco. El que nada tiene, nada teme. Yo creo que la funcionaria también tiene que salir a dar una explicación, o su jefe superior, a explicar al pueblo por qué ha sido contratado y si cumple para que ella pueda ejercer estas funciones, ¿no? Y también del señor Soto, yo creo que está haciendo un abuso ya de autoridad, entonces se le tiene que investigar. Espero que el ministro también ya ponga en alto a todo esto. No vuelvo a recalcar, tenemos tanta gente en Bolivia buscando trabajo, gente que tiene meritocracia, gente que tiene experiencia, gente que quiere trabajar por Bolivia. Entonces se tiene que dar oportunidad a gente que quiera verdaderamente trabajar y no estar buscando puros parientes en los cargos públicos.
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3: 16 horas, 30 minutos.
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17 horas con 00 minutos, tiempo cumplido. Gracias mil por esa sintonía. Buenas tardes, integración en esta jornada de martes 14 de julio del año 2026. Dios mediante, el reencuentro el día de mañana a partir de las 15 horas con más de las informaciones. Que tengan un resto de jornada agradable. Muy buenas tardes, permiso, hasta mañana.

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1: 17 horas, 7 minutos.
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17 horas con 9 minutos. A continuación, un resumen de las informaciones más importantes de la jornada. Bienvenidos a El Integrador Vespertino en este martes 14 de julio del año 2026. Presidente Paz participará de los principales actos del 16 de julio. El vocero informó que el mandatario anunciará varias obras y participará en la sesión de honor, el encendido de la tea y la ofrenda floral por la efeméride paseña. El presidente Rodrigo Paz participará en los principales actos protocolares por la efeméride del Departamento de La Paz, confirmó este martes el vocero presidencial José Luis Gálvez, quien además anunció que el mandatario cumplirá una agenda de entrega de obras e inspecciones en distintas provincias. Gálvez informó que el jefe de Estado asistirá este miércoles a las 9 de la mañana a la sesión de honor de la Asamblea Legislativa Departamental de La Paz. Más tarde participará en el tradicional encendido

0: De la TEA, una de las actividades centrales de la celebración paseña. Para el jueves 16 de julio, el mandatario tiene previsto asistir a la ofrenda floral en la Plaza Murillo, uno de los actos oficiales por la gesta libertaria de 1809. El presidente va a participar mañana a las 9 de la mañana en la sesión de honor que hace la Asamblea Legislativa, Asamblea Departamental. También va a estar en horas de la tarde en el encendido de la TEA y el jueves a las 7 de la mañana estará en la ofrenda floral en la Plaza Murillo de Tallo Gálvez. El vocero agregó que además de los actos protocolares, Paz desarrollará una agenda en distintas provincias del Departamento de La Paz, donde anunciará y entregará proyectos de inversión. El funcionario indicó que el gobierno ejecuta 9 proyectos para La Paz, cuyo detalle será presentado por las autoridades competentes durante las actividades programadas por la efeméride departamental. Hay una serie de anuncios de obras que se tienen que entregar. Hay 9 proyectos fortalecidos de manera muy clara y un volumen de inversión muy importante, afirmó Gálvez. La Paz recordará su gesta libertaria en plena crisis económica, no obstante, las autoridades de distintos niveles de Estado realizarán múltiples actos. Escuchemos parte del audio.
1: Hay una serie de anuncios de obras que se tienen que entregar, hay 9 proyectos fortalecidos de manera muy clara que le tocará a las autoridades en los eventos respectivos anunciar. Hay un volumen de inversión muy importante, pero en términos de las actividades, el presidente va a participar mañana en la mañana a las 9 en la sesión de honor que hace la Asamblea Departamental. También va a estar en las horas de la tarde en el encendido de la TEA, que es un acto tradicional, y el jueves a las 7 de la mañana va a estar en la ofrenda floral en la Plaza Murillo, a manera de ejemplo. Pero además de eso, tendrá una serie de actividades en provincia que se confirmarán según agenda, pero estos son los actos protocolares más importantes en los que estará presente.
0: Horas con 13 minutos, continuamos con más de las informaciones. Gobierno convoca a reunión a gobernadores para el 5 de agosto en Sucre. El vocero presidencial indicó que Bolivia enfrenta importantes desafíos y consideró necesario construir acuerdos con todas las fuerzas políticas. Se tratará la propuesta del 50-50.

El presidente Rodrigo Paz convocó este martes a los 9 gobernadores del departamento del país, perdón, a una reunión prevista para el próximo 5 de agosto en la ciudad de Sucre, cuya agenda incluye el tratamiento de la distribución o redistribución de recursos 50-50, informó este martes el vocero presidencial José Luis Gálvez. La reunión es para avanzar en una agenda concreta de trabajo que incluye, entre otros temas, la política del 50-50, que es transversal a la transformación del Estado, y en ese marco también se tratarán otros temas de interés regional y nacional, dijo. El funcionario señaló que el gobierno ya viene trabajando técnicamente en una propuesta integral que abarca a las regiones desde la perspectiva nacional a partir de la mirada de distintos actores. Agregó que las autoridades a cargo del tema fueron conversando con los municipios y otras instituciones, por lo que este trabajo continuará. Pero el 5 de agosto será una grata oportunidad para encarar de manera mucho más detallada, primero con los gobernadores, y luego tendrá que profundizarse en el trabajo con las autoridades municipales y las universidades, porque el 50-50 es transversal, insistió. El vocero indicó que las políticas en este tema están centradas en la economía de las regiones activadas a partir de la estimulación del trabajo. Y obviamente la política del 50-50 va más allá de estrictamente definir la distribución fiscal. Entonces nosotros consideramos muy fundamental el enfatizar este tema, y por eso el presidente ha tomado la iniciativa de invitar a los gobernadores a una reunión, sostuvo.

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1: 17 horas, 16 minutos.
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17 horas con 19 minutos. Continuamos con más de las informaciones. Magisterio considera golpe bajo la eliminación de aportes por planilla y asegura que igual se movilizarán. La Confederación del Magisterio Urbano de Bolivia expresó su repudio y calificó como un golpe bajo la eliminación de los aportes sindicales por descuento en planilla establecida mediante el Decreto Supremo 5654. Afirmó que la medida no impedirá que el sector continúe con sus movilizaciones. La posición fue expresada por el Ejecutivo Nacional Wilfredo Ajliabanca, quien consideró que el decreto busca desarticular al movimiento obrero, a la clase trabajadora y al magisterio. Con aportes o sin aportes, nos vamos a seguir movilizando porque nosotros tenemos conciencia de clase, afirmó el dirigente. El decreto en cuestión abroga las normas que permitían los descuentos sindicales por planilla en el sector público y establece que debe existir autorización de parte del trabajador. Ajliabanca comparó la medida con políticas aplicadas en la década de 1990 y afirmó que la eliminación de los descuentos por planilla pretende debilitar la capacidad de organización del magisterio. Sin embargo, sostuvo que el sector mantendrá su independencia política y sindical porque se financia con los aportes de sus afiliados. Explicó que esos recursos permiten sostener la infraestructura sindical, brindar asesoría jurídica, financiar cursos de ascenso de categoría y cubrir gastos de funcionamiento de las federaciones. Según indicó, aproximadamente el 80% de las sedes sindicales del magisterio fueron construidas con recursos provenientes de los aportes de las bases. El dirigente señaló que en el caso de la Confederación, los aportes alcanzan aproximadamente 1 millón de bolivianos mensuales y entre 8 y 10 millones de bolivianos al año. Asimismo, indicó que los recursos son sometidos a informes económicos y auditorías internas y externas presentadas en los congresos ordinarios que se realizan cada 2 años de acuerdo con los estatutos de la organización. El dirigente también expresó su preocupación porque, según dijo, la medida podría extenderse a los aportes destinados a la mutualidad del magisterio, entidad que describió como un sistema de apoyo financiero voluntario para los docentes. Finalmente, Ajliabanca advirtió que el magisterio mantendrá una posición de rechazo al decreto y sostuvo que una vez concluya el estado de excepción, el sector volverá a movilizarse junto a otros trabajadores. Lo único que está generando es que la bronca, la rabia de la clase trabajadora se está acumulando y después del estado de excepción seguramente nos vamos a volver a ver en las calles, agregó. Escuchemos parte del audio.

repudiamos y rechazamos este decreto supremo, porque reiteramos, lo único que está buscando el gobierno en este momento es desarticular al movimiento obrero, a la clase trabajadora, al magisterio. Es una situación que no vamos a permitir. Está utilizando la misma estrategia que ha utilizado su papá en los años 90. Han eliminado los aportes, en el caso del magisterio, para poder desmovilizarnos. Situación que le decimos que eso no va a surtir efecto. Nosotros, con aportes o sin aportes, nos vamos a seguir movilizando, porque nosotros tenemos conciencia de clase. Vamos a estar al lado de la clase trabajadora, pero eso se debe analizar, porque los aportes que realiza la clase trabajadora, al igual que nosotros realizamos nuestros aportes para la jubilación, sale de nuestros aportes. No tenemos aporte de la parte patronal ni del Estado. Entonces, en ese sentido, nosotros rechazamos enfáticamente este decreto supremo y reiteramos, nos vamos a reorganizar, porque ya el estado de excepción también ya está teniendo su temporalidad, y nos vamos a volver a reorganizar como magisterio. Y mucho más cuando semanas atrás también ya se ha hablado de la declaración de la profesión libre en algunos departamentos, la incorporación de profesionales libres, pisoteando nuestro reglamento del escalafón. Que tenemos, gracias al aporte de las bases del magisterio, tenemos sedes en aproximadamente el 80% de nuestras federaciones, construidas con nuestros aportes. En ningún momento nosotros hemos pedido apoyo de la UPRE, como lo han hecho otros sindicatos. Nosotros no, tenemos nuestras sedes con nuestros patrimonios, con nuestros propios aportes. En este momento estamos realizando cursos de ascenso de categoría, donde se les da material, refrigerio, se les da certificación completamente gratuita, porque es la devolución de los aportes a los compañeros afiliados. Entonces, reiteramos, para nosotros es un golpe bajo que, aprovechando el estado de excepción, que indicando de que va a trabajar con la clase trabajadora, se va a respetar nuestro escalafón, etcétera, etcétera, el gobierno esté aprovechando.

Gobierno descarta ampliar el feriado del 16 de julio en La Paz y ratifica que el viernes será laborable. El Decreto Supremo 5521, que regula los feriados nacionales, estableció que fechas contarán con un puente para fomentar el turismo y la reactivación económica, y la efeméride paseña no figura entre ellos. El Ministerio de Trabajo, Empleo y Previsión Social, Miriam Sascopé, descartó la ampliación del feriado departamental del 16 de julio en La Paz y confirmó que el viernes posterior será una jornada laboral normal, al señalar que la medida no está contemplada en la normativa vigente. La autoridad explicó que el tema fue analizado debido a que se trata de un feriado departamental y que incluso fue consultado con el gobernador del departamento. Sin embargo, recordó que el Decreto Supremo 5521, que regula los feriados nacionales, ya establece cuáles contarán con un puente para fomentar el turismo y la reactivación económica, y el 16 de julio no figura entre ellos. Hablamos con el gobernador Luis Revilla y los 53 días de conflictos sociales han afectado, y por lo tanto lo que pide el sector productivo paseño es continuar, dijo Bascupé en una entrevista con RTP. La Autoridad Nacional añadió que el próximo feriado largo será el correspondiente a las fiestas patrias, los días 6 y 7 de agosto, tal como establece el decreto supremo vigente. Por su parte, este martes, el Ministerio de Trabajo, a través de sus redes sociales, emitió un comunicado confirmando el feriado departamental en La Paz con suspensión de actividades laborales en los sectores público y privado para el 16 de julio. De acuerdo con el comunicado emitido por la Dirección General de Trabajo, Higiene y Seguridad Ocupacional, la jornada no laborable rige en todo el departamento de La Paz.

0: se constituye en feriado departamental con suspensión de actividades laborales en los sectores públicos y privados en todo el departamento de La Paz, señaló el documento. La determinación es de cumplimiento obligatorio y se enmarca en el Decreto Supremo 2750 del 1 de mayo de 2016, modificado por el Decreto Supremo 5019 del 13 de septiembre de 2023. Finalmente, el Ministerio de Trabajo recordó que la disposición se adopta también en observancia del parágrafo primero del artículo 48 de la Constitución Política del Estado, que garantiza el cumplimiento de las normas laborales y la protección de los derechos de los trabajadores y las trabajadoras.
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17 horas con 28 minutos. Continuamos con más de las informaciones. Vocero explica que el decreto 5654, ahora cada trabajador decidirá si aporta o no a su sindicato. El gobierno asegura que el nuevo decreto no ataca a los sindicatos y que solo deja a los trabajadores en plena libertad de decidir si aporta. El gobierno puso en vigencia una nueva normativa que limita los descuentos, contribuciones y o retenciones por planilla de los sueldos de los servidores públicos e incluso de las rentas de los jubilados. Se trata del Decreto Supremo 5654 del pasado 13 de julio y cuyo motivo de aprobación fue explicado este martes por el vocero presidencial José Luis Gálvez. Durante los últimos meses hemos recibido muchas solicitudes, particularmente en este proceso de diálogo durante el conflicto de los 53 días, para que deje de ser obligatorio los descuentos que eran gravosos, por lo que se ha analizado y se ha sacado el decreto, señaló. El vocero presidencial remarcó que cualquier tipo de descuento debe ser autorizado y expresa y explícitamente por los trabajadores y que no debería ocurrir de manera automática por planilla. Por eso hemos materializado en un decreto para que cada uno lo pueda decidir, porque somos profundamente respetuosos de la libertad que tienen los trabajadores de decidir si quieren o no aportar, por ejemplo, a un sindicato, dijo. Sin embargo, aseguró que esta medida no ataca ni pone en duda la libertad sindical, sino que solo deja a los trabajadores en plena libertad. Con esta normativa, el Estado o el gobierno, a través de los distintos organismos, no va a hacer la retención que estaba vigente, creo que desde 2009, el derecho de los trabajadores a organizarse en sindicatos está absolutamente garantizado, simplemente que ahora cada trabajador tendrá la libertad de decidir si quiere o no aportar, agregó. El artículo 2 del nuevo decreto establece que las entidades e instituciones públicas del nivel central del Estado aplicarán descuentos, contribuciones y o retenciones únicamente por los siguientes conceptos. Inciso A, seguridad social de largo plazo referidos a descuentos y o contribuciones establecidas en la ley número 65 del 10 de diciembre del 2010 de pensiones y sus reglamentos. Inciso B, faltas, atrasos y sanciones administrativas. Inciso C, régimen complementario del impuesto al valor agregado, RCIVA. Inciso D, retenciones judiciales por asistencia familiar. E, recuperaciones a favor del Estado por cobros indebidos. También se establece que las entidades territoriales autónomas podrían dejar sin efecto la aplicación de los descuentos, contribuciones y o retenciones por planilla en los sueldos o salarios del personal bajo su administración por conceptos que no estén establecidos en este decreto.

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1: 17 horas, 33 minutos.
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6: 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En taxis, siempre esperar que estés en el asiento trasero para que de alguna manera y contratar, ¿no?, hasta un lugar determinado y sospechar cuando este vehículo quiera recoger a algún otro pasajero, porque sin duda los delincuentes que operan en movilidades tienen cómplices que están esperando a 2-3 cuadras y tratan de alguna manera ser recogidos como pasajeros. Entonces ellos deben evitar que tengan acompañantes porque están pagando por una casera.
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17:38. Continuamos con más de las informaciones. Fiscalía anuncia investigación por presencia de bolivianos en la guerra entre Rusia y Ucrania. Luego de la denuncia hecha por familiares de dos hombres que presuntamente fueron reclutados para viajar a Rusia e incorporarse a tropas enfrentadas con Ucrania, la policía boliviana anunció que iniciarán las investigaciones a fin de esclarecer este hecho. El mismo fiscal general del Estado, Roger Mariaca, aseguró que se investigará de oficio la presencia de bolivianos en la guerra entre Rusia y Ucrania, esto luego de la denuncia hecha por familiares de dos hombres que presuntamente fueron reclutados para viajar a Rusia e incorporarse a tropas. Asimismo, más temprano, la policía boliviana anunció que iniciarán las investigaciones a fin de establecer este hecho, ya que se desconoce quiénes, bajo qué tratados fueron presuntamente reclutados. Esa pregunta es muy importante hacer a las personas que han sido llevadas con mentiras a Rusia y otros países de Europa. Ya hay una investigación aperturada, estamos trabajando y con seguridad desde la Fiscalía General. Yo les voy a informar en las próximas horas, resaltó Mariaca este martes en contacto con la prensa. Adelantó que la investigación es de oficio, nosotros tenemos la facultad de poder investigar de oficio. Ahora, con relación a ese hecho, vamos a realizar las diligencias necesarias, llamar a todos los familiares que puedan acercarse tanto a la Policía Boliviana o al Ministerio Público. Tenemos la Fiscalía Especializada en Trata y Tráfico de Personas que ya está activada, señaló. A su turno, el subcomandante de la Policía Boliviana, Juan Peña, indicó que colectarán las pruebas suficientes para esclarecer la denuncia y si fueron reclutados para ir a la guerra. Escuchemos parte del audio del reflejo.

0: Exactamente, no, hay una investigación que el Ministerio Público, evidentemente. No, estamos investigando nosotros, tenemos la facultad de poder investigar de oficio. Con relación a ese hecho, vamos a realizar las diligencias necesarias, llamar a todos los familiares que puedan acercarse tanto a la Policía Boliviana o al Ministerio Público. Tenemos la Fiscalía Especializada en Trata y Tráfico de Personas, que ya está activada. Hoy está la Fiscal Superior acá conmigo también trabajando con relación a ese tema. Hemos realizado algunas cooperaciones internacionales cumpliendo con el procedimiento y vamos a esperar la respuesta. Paralelamente ya hay una investigación. Yo les pido que por favor tengan paciencia. Conjuntamente con el fiscal que lleva adelante la investigación, se va a informar en su momento.
1: Por su parte, el comandante departamental de la policía, coronel David Gómez, informó que si se presenta una denuncia formal por el presunto reclutamiento de 12 de jóvenes para participar en la guerra entre Rusia y Ucrania, la FELCSE iniciará las investigaciones para identificar a los responsables. El comandante recomendó a la población, especialmente a los jóvenes, verificar cualquier oferta de trabajo en el exterior antes de aceptarla. Debido a que podría tratarse de un engaño, la autoridad instó a acudir a la Policía Boliviana para confirmar la legalidad de las empresas o personas que realizan este tipo de ofrecimientos. Escuchemos parte del audio.
2: Sí, una vez que tengamos conocimiento y una denuncia ya de manera oficial, obviamente la policía, en este caso a través de la Fuerza Especial de Lucha contra el Crimen y de todas las unidades investigativas, vamos a iniciar un proceso de investigación para poder establecer las circunstancias de estos hechos. De momento no tengo el reporte de esos casos de manera directa o de manera oficial con referencia a la denuncia. Obviamente en este momento voy a recibir los reportes al respecto. Bueno, recomendar a la población, especialmente a nuestra juventud, de que tienen que tener mucho cuidado ante este tipo de ofrecimientos, porque muchas veces se utilizan este tipo de ofrecimientos, este tipo de ventajas, cuando las circunstancias y las pagas serían altas en beneficio de nuestros jóvenes. Entonces deben considerar, deben consultar, inclusive deben irse a la policía y poder verificar si estos ofrecimientos de diferente índole para poder viajar al exterior o para realizar algún tipo de trabajo, tienen que ser verificados plenamente con referencia a las personas y también a las empresas o instituciones que ofrecen este tipo de trabajos o de servicios. Sí, obviamente se trataría de eso. Obviamente si nosotros conocemos estos hechos, de manera inmediata vamos a proceder con las investigaciones pertinentes.

0: 17 horas con 44 minutos. Continuamos con más de las informaciones. Fiscalía ratifica la acusación y orden de aprehensión contra Evo Morales por caso trata. La Fiscalía de Tarija ha determinado rechazar la solicitud de Cindy Saraí Vargas de levantar la acusación contra Evo Morales por el delito de trata de personas, por lo cual se ratifica el juicio contra el exmandatario y su orden de aprehensión. La información fue proporcionada este martes por el fiscal general Roger Mariaca en su visita a la ciudad de La Paz. En este caso, Morales está acusado de cometer trata y tráfico debido a una relación que habría sostenido con una menor de edad cuando era presidente de Estado. Cindy Saraí Vargas es la presunta víctima del caso. Sin embargo, mediante su abogado, presentó un memorial para pedir que se retire la acusación al considerar que no fue tomada en cuenta para el proceso y no existiría delito. Mariaca explicó que la comisión investigadora sugirió rechazar la solicitud de retirar la acusación, por lo cual el fiscal departamental de Tarija ratificó la vigencia del caso. Indicó que ahora se espera la instalación del juicio oral contra Evo Morales. La orden de aprehensión está vigente y es trabajo netamente de la policía boliviana el poder ejecutarla, agregó el fiscal general del estado. Morales se encuentra en Trópico de Cochabamba, protegido por los afiliados a las federaciones sindicales del sector, quienes consideran la orden de aprehensión como parte de una persecución política.
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2: 17 horas, 46 minutos.
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17 horas con 49 minutos. Continuamos con más de las informaciones. Una nueva controversia sacude a Bolivia. Y por supuesto también a Boliviana de Aviación BOA, tras conocerse que Tatiana Soto de la Vía, identificada como hermana del presidente ejecutivo de la Aduana Nacional, Alberto Samuel Soto de la Vía, viajó en primera clase en la ruta Cochabamba-Miami-Cochabamba, pagando solo 1.588 bolivianos por el pasaje. La funcionaria fue designada en enero como jefa nacional de aeropuertos de BOA y 6 meses después de asumir el cargo, realizó el viaje que hoy genera cuestionamientos por el costo preferencial del boleto y por haberse efectuado en medio de una etapa marcada por bloqueos, conflictos sociales y problemas de transporte en el país. El caso vuelve a poner bajo la lupa los beneficios concedidos dentro de la aerolínea estatal y abre interrogantes sobre los criterios para otorgar pasajes preferenciales, especialmente a funcionarios y familiares de altas autoridades.

0: Nadie debe gozar de privilegios extraordinarios. Gobierno anuncia revisión sobre designación del hermano Soto de la Vía en aduana y BOA. El vocero presidencial, José Luis Gálvez, se refirió a los cuestionamientos surgidos por el viaje de Tatiana Soto de la Vía, hermana del presidente de aduana, o del presidente de la aduana, quien estuvo en Miami del 13 al 26 de junio con un pasaje preferencial de 1.588 bolivianos. Gálvez afirmó que no cuenta con información sobre su currículum ni sobre el proceso de contratación, por lo que evitó emitir una opinión sobre su designación. Habrá que analizar caso por caso, habrá que ver cuál es la meritocracia que acompaña el nombramiento de cada autoridad de todos los cargos, manifestó. Gálvez remarcó que en la administración pública deben primar la transparencia, la justicia y la meritocracia, además de garantizar que ningún servidor público reciba beneficios especiales. El principio fundamental que tenemos que tener es que haya un buen manejo en la cosa pública. Nadie goce de un privilegio extraordinario, sostuvo la autoridad. Escuchemos parte del audio.
1: En cuanto a currículum específicos, procesos de contratación, etcétera, entenderá que no tengo la información a mano, pero vámonos a los principios. Y en general, el principio fundamental que tenemos que tener y que creo que todos los bolivianos apetecemos es que haya un buen manejo de la cosa pública y que en general nadie goce de un privilegio extraordinario. Pero habrá que analizar caso por caso. Habrá que ver cuál es la meritocracia que acompaña el nombramiento de cada autoridad, de todos los cargos, ¿no? En general, para ver si realmente corresponde o no emitir una opinión. Lo he visto en redes, que es la fuente básica que ha estado tratando el tema, pero en general el principio es el mismo. El principio es de transparencia y de justicia, que es la que corresponde, y habrá que analizar caso por caso. Esa sería la respuesta.
0: Y sobre el mismo tema, la diputada de Unidad Clotilde Padilla pidió que Tatiana Soto, hermana del presidente de la aduana y actual jefa de aeropuertos de Boliviana de Aviación BOA, haga público su currículum y explique por qué ocupa ese cargo. Escuchamos decir al ministro Zamora que va a contratar a gente con meritocracia y experiencia. Esperemos que la jefa de aeropuertos de BOA exponga su currículum y explique por qué está trabajando ahí. Aquí no puede haber nepotismo, manifestó. Padilla añadió que si la funcionaria cumple con los requisitos del cargo, corresponde demostrarlo públicamente. El que nada tiene, nada teme, la funcionaria tiene que salir a dar una explicación o su jefe superior explicar al pueblo por qué ha sido contratada y si cumple con los requisitos para ejercer funciones. Soto está haciendo un abuso de autoridad y se le tiene que investigar, concluyó. Escuchemos parte del audio.
2: Recientemente hemos escuchado decir al ministro, ¿no?, que va a contratar gente con meritocracia, experiencia y todo eso, ¿no? Esperemos pues también que la señora exponga su currículo, el por qué está trabajando ahí, ¿no? Y además que aquí no puede haber también nepotismo, se está viendo. Entonces yo creo que el ministro ya tiene que de verdad tomar en serio y poner autoridades que verdaderamente, a funcionarios, perdón, que trabajen por Bolivia, ¿no? Y no estar buscando parentesco. El que nada tiene, nada teme. Yo creo que la funcionaria también tiene que salir a dar una explicación, o su jefe superior, a explicar al pueblo por qué ha sido contratado y si cumple para que ella pueda ejercer estas funciones, ¿no? Y también del señor Soto, yo creo que está haciendo un abuso ya de autoridad, entonces se le tiene que investigar. Espero que el ministro también ya ponga en alto a todo esto. No vuelvo a recalcar, tenemos tanta gente en Bolivia buscando trabajo, gente que tiene meritocracia, gente que tiene experiencia, gente que quiere trabajar por Bolivia. Entonces se tiene que dar oportunidad a gente que quiera verdaderamente trabajar y no estar buscando puro parientes en los cargos públicos.

0: 17:56. Continuamos con más de las informaciones. Ya pasando a otros temas. Rechazan ampliar las vacaciones de invierno. El secretario municipal de Educación y Cultura, Carlos Laura, acá en el Alto, señaló que no, de no estar de acuerdo con el con la ampliación de las vacaciones de invierno y propuso en su lugar retrasar el ingreso de los estudiantes a las 9 de la mañana. Laura instó al Ministerio de Educación a no anunciar mañana una extensión del descanso pedagógico para evitar un mayor perjuicio en el avance escolar. Escuchemos parte del audio.
1: Nosotros como municipio no estamos de acuerdo personalmente porque nuestros estudiantes han sido perjudicados con estos conflictos que ha llevado. En ese marco, más bien, lo único que podemos solicitar es de que puede ampliarse lo que es el horario de entrada, ¿no? Hasta las 9 de la mañana y pueden pasar las labores educativas nuestros hijos en la Ciudad del Alto, ¿no? Nosotros como municipio, una vez que mañana anuncie el ministro de Educación, vamos a garantizar lo que es alimentación complementaria y el diseño escolar como está garantizado, ¿no? Eso es lo que podemos indicar en este día como municipio. Más bien pedimos a nuestro ministro de Educación que siempre piense en la bienestar de niñez, la juventud, y él muy bien sabe que ha habido conflictos nacionales y que han sido perjudicados con clases a modalidad distancia. No hay ese conocimiento que debe haber aprendido, aprovechado esta gestión. No han sido, en ese marco, sus hijos han sido perjudicados. Por ese lado, pedimos de que no se puede ampliar más el vacación en este invernal. En este marco. Pedimos, queridos profesores, de que podemos ser también parte de nuestros hijos, velar de nuestros estudiantes. Trabajemos, entiéndanos como padre, familia, queremos que un día nuestros hijos sean mejores que sus papás, mejores profesionales en el Alto. Por eso pedimos de corazón, de cariño, les decimos, por favor, profesores, ayúdenos de que la educación regrese y que no se amplíe más.
0: Diecisiete horas con 58 minutos. Continuamos con más de las informaciones. La Alcaldía de La Paz proyecta una planta de residuos sólidos. El alcalde César Duckweiler sostuvo que el relleno sanitario de Sacachuro tiene capacidad para operar hasta finales de este año. Con un terreno ya identificado, el gobierno municipal de La Paz trabaja en un proyecto de instalación de una planta de residuos sólidos y su industrialización. El alcalde César Duckweiler informó que el terreno cuenta con 9,2 hectáreas, señaló que la iniciativa permitirá modernizar el tratamiento de la basura, proteger el medio ambiente y fortalecer la salud pública. La autoridad explicó que tras una inspección técnica al relleno sanitario de Sacachuro, se constató la necesidad urgente de planificar una solución definitiva para la disposición de los residuos sólidos. Sostuvo que el espacio tiene capacidad para operar únicamente hasta finales de este año. Ya hemos encontrado un sitio de 9,2 hectáreas que podemos habilitar para la planta de industrialización. Una de nuestras prioridades es precisamente transformar la forma en que la ciudad gestiona sus residuos, afirmó la autoridad. El alcalde señaló que el municipio ya inició los estudios técnicos correspondientes y, paralelamente, gestiona el financiamiento del proyecto con organismos internacionales de cooperación con el objetivo de convertir esta iniciativa en una realidad durante la presente gestión.

0: 18 horas con 0 minutos. Tiempo cumplido. Gracias mil por esa sintonía a los 640 amplitud modulada. El reencuentro con el integrador vespertino el día de mañana a partir de las 17 horas. Que tengan un resto de jornada agradable. Muy buenas tardes. Permiso.
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6: 18 horas, 1 minuto.
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3: 18:30.
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2: 19 horas, 1 minuto.
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2: 19 horas, 34 minutos.
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2: 20 horas, un minuto.
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